0: Estamos en contacto.
1: El canadiense Bryan Adams dejó en la década de los 90 el viejo éxito del verano del 69, ¿no? Bueno, a alguien se le ocurrió meterle un remix, ¿no? Y a medida que él empieza a cantar, se va intensificando. Bryan Adams y el verano del 69 en el top.

0: Pero con un éxito que fue, estuvo estupendo, Aldair Playboy, Fonda Loca.
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0: Vamos estableciendo la pausa como

0: batea. 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

Vengo de la pausa comercial con mucho punchy punchy para meterme en el lunes en el bloque 3, claro. Christ Lake, Soldado, para hacer Free Your Boy. Y suena punchy punchy, claro. Estamos en el lunes, hay que levantar, claro.

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0: Chicos, señoras y señores, estamos haciendo algo del top con Harry Style. Watermelon Sugar.
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0: Uy, qué manera de llorar, qué tristeza el tema este entre Tini y Sebastián Yatra, ¿no? Hoy se pelearon, ¿cómo es? Pausa y volvemos.

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0: Vengo de la pausa comercial. Vengo de la pausa comercial. Me estoy metiendo en el último bloquecito del día lunes con Dua Lipa y Don't Start Now. Versión original.
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0: Señorita Shawn Mendes, Camila Cabello. Uno de los más pedidos y los más solicitados dentro del verano, ¿no? El que se fue. ¿Sí? Escucha.

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1: Rosalía, que no es la tía de la productora. Con Ozuna, Yo por ti, tú por mí,

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1: Wow, vamos a enjuagar el oído. Roy Orbison, un lejano tema de los 80. Esto es You Got It.

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1: En el lunes, Luis Tomlinson, We Made It.
2: ¿Sí?
1: Sonando por aquí.

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1: Chicos, señoras y señores, casi el cierre del día de hoy con esta banda que me encanta, que es The Weeknd. Esto es Heartless y nos vamos. Que tengas un lindo día, que lo pases muy pero muy bien. Nos encontramos mañana, ¿te parece? Ya metidos en el martes. Chao.

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0: Hola, hola, ¿cómo andan? Muy bienvenidos a disfrutar de este primer día de la semana con el primer tema musical, Bacilos.
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0: Esto es Únicamente Latinos, vamos a estar disfrutando de todas las canciones en el transcurso de una hora, como ya sabés, tenemos los mejores temas para disfrutar con vos, muchísimas canciones nuevas, los recuerdos, la música que nos hace compañía semana tras semana.

0: Hacemos una pausa y en un ratito estamos nuevamente juntos en Únicamente Latino. Únicamente Latino.
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0: Volvíamos del corte comercial, ahí estábamos disfrutando junto a la música de este grupo que pasaba y era CNCO.
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Bueno, vamos a comenzar este nuevo bloque. Ahí estábamos luego de la pausa. Tenemos muchísimas buenas canciones para disfrutar con todos ustedes que están al lado de la radio y para presentarles adelantos, recuerdos, un montón de cosas. No te muevas de ahí, pon un poquito más fuerte que se viene el próximo tema.

y continuamos con más buenos sonidos, acompañándote a vos que estás trabajando, que estás en tu casa, que te estás tomando algo rico, que estás disfrutando un momento con amigos, con alguna amiga, con alguien con quien vos te encuentres en este momento escuchando el programa.

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2: Que les mandamos un gran saludo a toda la gente que nos sigue desde el comienzo, a la gente que se ha sumado en esta parte del año, y a seguir alentando y a seguir estando al lado de la radio, disfrutando de esto que es Únicamente Latinos. Más canciones, más buenas voces y este tema.

Podés comunicarte con nosotros también. Siempre te digo que nos escribas, que participes del programa en nuestra página. Para que nos escribas es radioplayweb@yahoo.com.ar. Esto es Únicamente Latinos. Nos contás desde dónde escuchás el programa, en los horarios que lo haces, en, bueno, cómo te llamás, qué haces de tu vida, qué temas te gustan. Bueno, dale, todo eso. Podés escribirnos entonces, como te dije anteriormente, a la dirección que ya te pasé y que seguramente ya conoces.

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0: volvíamos del corte comercial, ahí estábamos con la música que comenzábamos el bloquecito y era Andrés Cepeda.
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Adelantos también por aquí. Te queremos presentar algo de lo nuevo, algo de lo que va entrando. Pone bien fuerte la radio, que así se vienen los adelantos, los temas que son furor en este momento.

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1: Lo vamos a escuchar, ahí va, Vicentico.

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1: Luego de escuchar este muy pero muy buen tema, nos vamos a ir a la pausa comercial. No te vayas porque hay más latinos. Luego de la pausa seguimos con más buenas canciones para todos los que están del otro lado. Coti,

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0: Ahí estábamos con la música que pasaba y era Andrés Calamaro.
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0: Esto fue Únicamente Latinos, espero que la hayas pasado lindo, te hice acompañar las palabras. Mi nombre es Yanina y como todos los días te espero mañana a la misma hora en la radio para seguir disfrutando más de nuestra música, más de Únicamente Latinos. Que lo pases lindo, te quedas junto al próximo programa que ya se viene, no te muevas de la radio. Nos vamos, cerramos con este tema, Árbol.

0: Llegamos al final, juntos, con toda la pasión latina. Únicamente Latino, con la conducción de Yanina, que se despide hasta la próxima.
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0: También tenemos nuestro espacio. 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

0: Hola, ¿qué tal? ¿Cómo les va? Bienvenidos. Arrancamos una nueva semana y lo hacemos con Forever Hits. Gracias a una producción de Radio Play Studio, volvemos nuevamente a estar en compañía. Mi nombre es Marcelo Alejandro León y comenzábamos el lunes con I Touch of Class, Around the World, la la la.
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0: Back and Forth es el sencillo debut interpretado por la cantante estadounidense Aaliyah. Esto sería para su álbum de estudio debut, La Edad No Es Más Que Un Número, que data del año 1994. La canción fue escrita y producida por el cantante de Rhythm and Blues, Ry Kelly. La letra trata sobre el entusiasmo de un adolescente por salir de fiesta el fin de semana con amigos. Back and Forth ha sido descrita como una canción dance pop, Rhythm and Blues y nueva jack swing. Nos vamos a la pausa con Aaliyah, Back and Forth. Ya volvemos.

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10: Regresamos de la pausa comercial

Chasing Pavement es una canción grabada por la cantautora inglesa Adele para su álbum de estudio debut del año 2008. Fue escrita por la propia cantante con su productor Francis Ed White. La canción era lanzada como el segundo sencillo del álbum el 14 de enero del 2008. La letra describe el cuestionamiento sobre si se debe o no perseguir algo que no lleva a ninguna parte. Adele, Chasing Pavement.

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1: Crying at the Discotheque es una canción de la banda sueca Alcázar, de su álbum de estudio debut Casino del año 2000. El tema muestra el éxito del año 1979. Alexander Bard iba a producir la canción y se puede escuchar en el medio de este tema. Lanzado en abril del 2000, se iba a convertir en el primer éxito internacional de Alcázar. Esto sería en el 2001, alcanzando el puesto número 1 en Hungría y el top 10 en Flandes, Alemania, Irlanda, Italia y Suiza.

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1: Hacemos una pausa comercial y lo hacemos con...

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0: Regresamos de la pausa comercial

0: volvíamos de la pausa comercial y en Forever Hit nos volvemos a reencontrar. Para el arranque, Alice DJ con su tema Better Off Alone.
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0: La canción No One se escuchó por primera vez en agosto del 2007, después de que Alicia Keys incluyera un video en la página de internet oficial, muy seguida por sus admiradores. El 29 de ese mes, su debut oficial lo hacía en una emisora de radio. Finalmente fue lanzada como sencillo el 11 de septiembre del 2007. Para su promoción, Alicia Keys presentaba el tema junto a George Michael. En Forever Hit, la música de Alicia Keys, No One.

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Forever Hits, ahora con Alice Moy, Lolita.

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1: 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I'm Out of Love es el primer sencillo del primer álbum de estudio Not That King, perteneciente a Anastasia. La canción se lanzaba a principios de los años 2000, en el verano de ese mismo año también en Europa y Reino Unido. Alcanzaba el top 10 en casi todos los países europeos, Australia, Nueva Zelanda y gran parte de ellos en el número 1. Gracias a este gran éxito mundial, se convertía en la cuarta canción más popular de Europa en ese año. Anastasia, I'm Out of Love.

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0: Y ya nos preparamos para el cierre. Aaliyah, Try Again.
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0: Green Light es una canción grabada por la cantante estadounidense Beyoncé. La canción fue escrita por la misma intérprete, acompañada de Sean Garrett y Pharrell para el segundo álbum de estudio. La placa se llamaba Bay Day del año 2006. Producida por los Neptune, fue lanzada como el cuarto sencillo en el Reino Unido. La letra en esta canción habla de la ruptura en la cual la protagonista femenina le da un permiso especial a su interés amoroso para mudarse. Beyoncé, y con esto nos despedimos. Nos vamos de pidiendo, pero solo hasta el próximo encuentro. Mi nombre es Marcelo Alejandro León, agradecido de que nos hayas acompañado hasta acá. En una nueva producción de Radio Play Studio pronto volvemos. Final ahora para Beyoncé, Green Light. Hasta la próxima. 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

Juanito le dice a su papá: papito, papito, yo de grande quiero ser boxeador, papito. El papá le dice: pero no, pues Juanito, la profesión de boxeador es muy peligrosa. De pronto viene el contrincante, te da un golpe en el ojo, otro golpe en la boca, y bueno, va a estar muy mal. Juanito le dice: bueno, cierto, papito, no, yo de grande voy a ser un contrincante.

Se estaba celebrando el Festival de Música Latinoamericana con la participación de todos los países de Latinoamérica. Y bueno, ya habían pasado las eliminatorias y nos encontrábamos en la gran final. Y a la gran final había llegado Brasil, Venezuela y Ecuador. Ecuador estaba representado por un pastuso y se estaba disputando el melloco de oro. Y decía el locutor, por el melloco de bronce tenemos a Brasil. Y comienza el brasileño. Nuestro amor es así, para ti y para mí, todo es más bonito. Y los brasileños, bravo, Brasil, Brasil, Brasil. Y ahora sí, por el melloco de plata, tenemos a Venezuela. Y comienza el venezolano. Dame una sonrisa, dame el corazón. Y los venezolanos, bravo, Venezuela, Venezuela. Y ahora sí, por el melloco de oro, tenemos a Ecuador, representada por un pastuso. Y comienza el pastusito ahí.

0: encojó. Y el pastucito tenía coro ahí, y ese coro: aquí no más, ¿a dónde vas? Aquí no más. Aquí no más, ¿a dónde vas? Aquí no más. Y por ahí el pastucito le fue metiendo a Yamil, a Novoa y también al...
1: ¡Señores, en vivo! En este escenario, los hermanos que nos ponen las piernas a temblar, los que nos ponen a cantar, a llorar y a bailar también.
2: Exactamente, directamente desde Ecuador, con los aplausos bien fuertes, merecidos, constantes y sonoros, los dejamos aquí en el escenario, a los hermanos Carrión. ¡Aplausos!
3: ¡Vamos, maestro! ¡Le escucho! ¡Para que goce!

0: por ahí veo, Franklin, que las damitas se están poniendo un poco disgustadas, rabiosas.
1: Y tienen razón, dicen los hermanos Carreón, tienen razón, compañero, porque estamos dedicando ahora sí coplas solo para los varones, o solo para las mujercitas, y para los caballeros nada.
0: A ver, ¿qué dicen mujercitas? ¿Quieren escuchar coplas en contra de varones? Claro, ¿no es cierto?

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1: Mi nombre, Marcelo Alejandro León.

0: poníamos en marcha musicalmente con Britney Spears, Toxic.
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0: Hola, ¿qué tal? ¿Cómo les va? Bienvenidos, bienvenidas. Nos encontramos una vez más gracias a esta invitación de Forever Hits. Mi nombre, Marcelo Alejandro León, y los voy a acompañar en este ir y venir por la música del recuerdo. Forever Hits. Delirious es una canción de música house del DJ y productor de origen francés David Guetta. La canción cuenta con las voces de la cantante inglesa Tara MacDonald. Fue el tercer sencillo de su álbum de estudio Pop Life, placa que fue lanzada el 31 de enero del 2008. En el martes nos vamos a la primera pausa comercial con David Guetta, Delirious.

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0: Regresamos de la pausa comercial

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1: En Forever Hit te presentamos Life, un tema de la cantante británica de pop y soul Dee Ree. Se trata del tercer sencillo de su tercer álbum Supernatural del año 1998. La canción fue lanzada el 2 de junio del mismo año. Hasta ahora sigue siendo el mayor éxito de Dee Ree. Logró alcanzar el número uno en Austria, Hungría, Italia y Países Bajos. Logró incorporarse en la lista de Rhythm and Blues del Reino Unido. La música de Dee Ree, Life.

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1: En Forever Hit, la música acompaña a toda hora. Gavin DeGraw, su tema, Chariot.

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1: Can't Fight the Moonlight es una canción escrita por Diane Warren, interpretada por la cantante estadounidense Rhiannon Rimes. Es el tema principal de la película Coyote Ugly. Fue lanzada como sencillo el 22 de agosto del 2000. La canción alcanzaba el puesto número 10 en 19 países europeos, Australia, Canadá y Nueva Zelanda. El tema se convertía en el sencillo más vendido de Australia del 2001. La música la trae Liam Rhymes, Can't Fight the Moonlight. No se puede luchar contra la luz de la luna.

Latin Forever Hit, nos tomamos unos minutos para volver muy pronto. Te damos solo algunos minutos. A la pausa nos vamos con Joe Cocker, uno de los cantantes impulsores de Woodstock. Joe Cocker, camino a la pausa. Hard Knock.

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0: Regresamos de la pausa comercial.
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0: En Forever Hit volvíamos de la pausa comercial con la música de Ale I Cherry, Side Tonight.
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0: En Forever Hit, lo que te presentamos es una canción de la banda inglesa Coldplay. En esta ocasión fue escrita por todos los miembros de la banda, en forma colaborativa para su tercer álbum de estudio. La canción está construida sobre el órgano de estilo eclesiástico, acompañada por una batería que marca el tiempo lento y un estribillo cantado por todos los miembros de Coldplay. Se lanzaba como sencillo el 5 de septiembre del 2005, como el segundo de la placa. En Forever Hit, la música de Coldplay, Fix You, Consolarte.

En Forever Hit, la música la traen las mujeres. El turno de la talentosa Janet Jackson, interpretando All For You.

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1: Nos vamos atrás en el tiempo. En Forever Hits traemos a una de las mejores bandas de la historia. Creedence Clearwater Revival. Born on the Bayou.

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En Forever Hits vamos a paso lento pero firme. Philadelphia Freedom es una canción del músico inglés Elton John, quien estuvo acompañado del compositor Bernie Taupin. El tema fue un éxito como sencillo el 28 de febrero de 1975. La canción fue escrita por John y Taupin, realizada como un favor a la amiga de Elton John. Se trata de la estrella de tenis Billie Jean King, la que formara parte del equipo de tenis profesional. Elton John, camino a la pausa en Forever Hits, Philadelphia Freedom. Pausa. Ya volvemos.

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5: 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Un día como hoy, pero del año 1750, fallece el compositor alemán Johann Sebastian Bach. 1821, José de San Martín proclama la independencia del Perú en Lima. 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
4: Estas son las efemérides del día de hoy.
5: El 28 de julio se celebra principalmente el Día de la Independencia del Perú, Fiestas Patrias, el Día Mundial contra la Hepatitis y el Día Mundial de la Conservación de la Naturaleza. Un día como hoy, pero del año 1750, fallece el compositor alemán Johann Sebastian Bach. 1821, José de San Martín proclama la independencia del Perú en Lima. 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
4: Estas son las efemérides del día de hoy.
5: El 28 de julio se celebra principalmente el Día de la Independencia.

0: Estas son las efemérides del día de hoy.
1: El 28 de julio se celebra principalmente el Día de la Independencia del Perú, Fiestas Patrias, el Día Mundial contra la Hepatitis y el Día Mundial de la Conservación de la Naturaleza. Un día como hoy, pero del año 1750, fallece el compositor alemán Johann Sebastian Bach. 1821, José de San Martín proclama la independencia del Perú en Lima. En 1914, Austria-Hungría declara la guerra a Serbia, marcando el inicio de la Primera Guerra Mundial. 1938, nace Alberto Fujimori.
0: Estas son las efemérides del día de hoy.
1: El 28 de julio se celebra principalmente el Día de la Independencia del Perú, Fiestas Patrias, el Día Mundial contra la Hepatitis y el Día Mundial de la Conservación de la Naturaleza. Un día como hoy, pero del año 1750, fallece el compositor alemán Johann Sebastian Bach. 1821, José de San Martín proclama la independencia del Perú en Lima. En 1914, Austria-Hungría declara la guerra a Serbia, marcando el inicio de la Primera Guerra Mundial. 1938, nace Alberto Fujimori.

0: Estas son las efemérides del día de hoy.
1: El 28 de julio se celebra principalmente el Día de la Independencia del Perú, Fiestas Patrias, el Día Mundial contra la Hepatitis y el Día Mundial de la Conservación de la Naturaleza. Un día como hoy, pero del año 1750, fallece el compositor alemán Johann Sebastian Bach. 1821, José de San Martín proclama la independencia del Perú en Lima. En 1914, Austria-Hungría declara la guerra a Serbia, marcando el inicio de la Primera Guerra Mundial. 1938, nace Alberto Fujimori.
2: Esto dice así.

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1: Parte final del programa, nos vamos con música de Diego Ríos. Mía completa y robé para ti, dos canciones. Mi nombre es Matías Toledo, esto ha sido Estudio Mega, la edición del día martes. Que la pasen bien, que tengan excelente resto de martes. Mañana estamos de vuelta acá en Estudio Mega, desde Virasoro, Corrientes, Argentina. Chau, hasta mañana.
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5: El 28 de julio se celebra principalmente el Día de la Independencia del Perú, Fiestas Patrias, el Día Mundial contra la Hepatitis y el Día Mundial de la Conservación de la Naturaleza. Un día como hoy, pero del año 1750, fallece el compositor.
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0: Saluditos cordiales, amigas y amigos. Pasaron mi laberizo, ella, Miguel Bosé, y vio como un lobo. Una de las cortinas que siempre tenemos por ahí, que es Laura Branigan con Gloria. Bienvenidas, amigas. Muy buenos días musicales para todos ustedes. Arrancamos el Sonidos del Valle del día de hoy en la 88.9 FM Alpacorral, en el dial y en fmalpacorral.com, es decir, www.fmalpacorral.com. Si querés, entras por el Google, y si no, si tenés la aplicación Simple Radio, también podés entrar por ahí. Son los caminos más fáciles para escuchar la radio. Simplemente escribís fmalpacorral.com y te va a aparecer allí el sitio donde podés escuchar el audio de la radio. Y también en el sitio de la municipalidad, si está por ahí, hay un iconito ahí, un link donde te podés conectar en www.municipalidaddealpacorral.gob.ar, donde también encontrás muchísimas noticias del municipio. Y en la guía de Alpacorral, www.guíaalpacorral.com.ar. Ya saludamos y le damos la bienvenida a nuestro compañero de tareas. Él es Manuel Godoy, nuestro periodista deportivo. Bienvenido, Manuel, buen día.
1: Buen día, Carlos, buen día para toda la audiencia. El gusto y el placer de saludarlos en este día martes, el último martes de julio.
0: Así, sí, bueno, señor, estamos a fin
1: de mes. Con mucha humedad ambiental, con perspectivas de lluvia, ya lo vienen anunciando los pronósticos también. Hoy la temperatura que tenemos en este momento es de 9 grados nada más, cielo nublado, viento del norte a 6 kilómetros la hora, pero la humedad relativa del ambiente es la que se lleva el mayor porcentaje. ¿Por qué digo? Porque tenemos un 90%.
0: Mucha humedad, muy húmedo.
1: Humedad ambiental, sí. ¿No? Y la presión atmosférica, sacando promedio, está 2.20% por debajo de lo que tiene que estar, ¿no? Que es lo normal. Porque está en 1008 decimal 8 hectopascales. Por aquí ya sabemos que lo normal es 1010, un poquito más, ¿no? Y producto de las nubes bajas, la visibilidad es de 20 kilómetros en este momento, porque obviamente está nublado, ¿no? Y en algunos lugares de la región también había una neblina matinal que siempre está por ahí, causando ciertos inconvenientes, sobre todo en las rutas, ¿no?
0: Pero muy bien, perfecto. A ver, ¿qué nos dice el Servicio Meteorológico Nacional por acá para hoy martes? Bancos de niebla durante la mañana y por la tarde la probabilidad de tormentas aisladas. Dicho sea de paso, hay una alerta por probables tormentas en la región. Tormentas aisladas, mayormente nublado hacia la noche. Y mañana miércoles, un amanecer bastante fresco, 4 grados de mínima, máxima 15, mayormente cielo nublado. Y para el día jueves, 8 de mínima, máxima 9, mayormente cielo cubierto, mayormente nublado por la tarde-noche. El viernes 5 de mínima, una máxima de 22, pero habría algunos chaparrones en la madrugada mañana, algunos chaparrones, luego mayormente cielo nublado por la tarde-noche. El sábado, 8 de mínima, máxima 15, mayormente nublado. El domingo, 8 de mínima, máxima 15, también mayormente nublado. Y el lunes, 8 de mínima, una máxima de 14, con el cielo parcialmente algo nublado. Bueno, temperaturas que no van a bajar demasiado, simplemente disminuyen un poco, se desploman un poco, teniendo en cuenta que hemos tenido ayer en la tarde, anoche, bastante templado. Pero bueno, se esperan tormentas hoy por la tarde en casi toda la región centro del país y luego mejorarán, pero el viernes vuelven las lloviznas.
1: Es así, Carlos. Bueno, no vendría tan mal con lluvia, y más en este tiempo, ¿no? Digo, para el aporte de humedad, para que aleje el peligro de incendio, que siempre está persistente por aquí, en zona y en cualquier lugar, ¿no? Así que ojalá se dé el fenómeno de la lluvia, ya que lo tenemos por aquí muy próximo, que se dé un tifón, y bueno, después nosotros seguimos con la buena senda, entonces, ¿no? Recibiríamos agosto con bastante humedad, ¿eh?
0: Bueno, sí, se me viene. Dicen que, bueno, la presencia de la corriente del Niño en el Pacífico, que calienta las aguas, hace que haya muchísima humedad en esta región. Por lo tanto, vamos a tener, dicen que, una primavera bastante mojada, diría algún criollo.
1: Claro que sí.
0: Mucha agua.
1: ¿Cuál es el origen? ¿Por qué se le llama la corriente del Niño, Carlos?
0: Esa corriente es una corriente que cambia de ciclo justamente en Navidad. En Navidad y Año Nuevo. Y por eso se denomina el Niño por eso, justamente. Por el Niño Dios.
1: Al Niño Jesús.
0: Claro. Es un fenómeno, nosotros decimos la corriente, pero es un fenómeno muy complejo. Es una corriente que tiene un ciclo cálido, que es este que estamos viviendo ahora, y en la época cuando decimos el niño seco es el ciclo frío, es cuando esa corriente viene desde el sur hacia el norte, digamos, viene desde la, por decir de alguna manera, para orientarnos, desde la Antártida, sube hacia las zonas tropicales, donde se va calentando, y es la que baña todas las costas de Chile, desde el otro lado, y toda esta región centro se alimenta de la humedad en las nubes, en el ambiente, con el aire que se desprende del Pacífico, ¿no? Sería, ¿no? Con esa corriente. Cuando cambia de ciclo, que es allá por coincide justamente entre el 25 de diciembre y enero, esa corriente vuelve a circular hacia el sur, por lo tanto se calienta todo el Pacífico, se calienta, es mínimo, pero es muchísimo para la atmósfera, ¿no es cierto? Son 1 a 2 grados. Se preocupan algunos científicos porque se ha llegado a calentar hasta 4 o 5 grados. El agua, y eso claro, ya es suficiente para que se produzcan tantas lluvias por la zona.
1: Sí, y cambia totalmente, ¿no?
0: Y por ahí algunos se han animado a decir que aparece la niña, la niña sería el mismo niño, pero lo que decíamos recién, ¿no? El ciclo frío.
1: Sí, bueno, acá lo tengo al inteligente de San Amigo de Entre Ríos.
0: Ah, él está hablando también de eso.
1: No, pero este es un pavaro, ¿verdad? Dice que la niña es una niña que cantaba villancico.
0: No, cachorta, no tiene nada que ver.
1: Sí, dice, si yo la escuché, cantaba acá en Costa del Paraná, cantaba villancico.
0: No, estábamos hablando de un cantante, estábamos hablando de una corriente del mar. No,
1: déjelo ahí. Yo pensé que estaba más inteligente que no, pero ya veo que no.
0: No, y ahora veo, dice, que la corriente del Paraná está más fuerte, dice, y viene desde el norte hacia el sur, dice. Se ha cambiado antes. Dice. No, es la corriente del Paraná.
1: Si vamos a comenzar a decir el norte, no sé. ¿En qué vamos a terminar con
0: también? Apareció porque ayer brilló por la ausencia, no estaba.
1: 6 de la mañana deseando feliz martes. Bien,
0: bien tempranito.
1: Claro,
0: ataje
1: con tiempo para que no le digan nada, porque no da lugar, pero sí sé qué pasó ayer lunes.
0: Ayer vi que en el estado había puesto un feliz día, no sé qué, y había puesto un gatito. Me parece que lo había copiado a usted.
1: Sí.
0: Estaba muy simpático, muy lindo.
1: Sí, sí. No, pero ahora puso alusión a Marte y le puso un tema, un fondo musical también, diciendo que va a ser un buen día.
0: Ah, qué grande.
1: Así que ahí está. Es un personaje. Pero bueno, son estos fenómenos que se dan en lo climatológico, ¿no?
0: Sí. ¿Usted tenía algo por ahí?
1: No. Yo solamente había escuchado algo de
0: algo parecido. El niño y la niña.
1: Un informe que brindó a cuenta gotas ahí, don Federico Norte.
0: Ah, sí.
1: Hablando de.
0: Bueno, yo me parezco a Federico Sur.
1: Exacto.
0: A mí me gusta toda esa cosa. Es una cosa que me atrae muchísimo el tema. Quizás a lo mejor en otra vida hubiese sido meteorólogo.
1: Sí, a las personas que les gusta todo eso, les encanta, ¿no?
0: Soy de leer muchísimo sobre el clima, sobre
1: está
0: el...
1: Está bueno, por eso. Bueno,
0: sobre las corrientes marítimas.
1: Ahí tiene.
0: Sí. Exactamente, sí. Es muy, muy, muy complejo el fenómeno ese. Pero bueno, se lo resume y se lo explica más o menos así. Tiene sus complicaciones y complejidades. Por ahí, bueno, vio que hubo una sequía de casi 3 años y algo. Bueno, se había alterado el ciclo, ¿no es cierto? Y bueno, y eso hacía que, bueno, felizmente se volvió a normalizar un poco. Quizás dicen algunos científicos que puede ser que ocurra eso cada periodo de más o menos, vaya a saber cuántos años, lo están siguiendo para ver si es que ocurre eso, queda normal en algún momento.
1: Exacto.
0: Pero bueno, vaya a saber. Bueno, ¿qué, dijimos los títulos? No, ¿no?
1: No, todavía no.
0: Vamos con los títulos.
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0: Lo que pasa aquí y ahora en este martes 28 de julio del 2026, en esta jornada húmeda, con bastante gris, con escasa visibilidad. La recomendación es salir con mucha precaución por las carpetas asfálticas o por las cintas asfálticas de nuestras rutas. Locales desde de Río Cuarto serían, ¿no? En el Día Mundial contra la Hepatitis realizan testeos gratuitos en la Plaza Roca. Ahí en Río Cuarto está el móvil donde pueden hacerse testeos gratuitos. Bueno, y un informe que dice por acá, El Tiempo, alerta amarilla por tormentas fuertes para esta tarde en nuestra región. Accidente, se quedó dormido, chocó contra un árbol y terminó volcando su auto en barrio Alberdi. Cumbre, la región centro inaugura su sede y ratificará su agenda de desarrollo productivo. Agenda presidencial, Milei ya se encuentra en Perú para la asunción de Fujimori. La Universidad Nacional de Río Cuarto abre una nueva convocatoria del programa Potenciar la Graduación. Caputo, Georgieva dijo estar impresionada con los resultados del programa económico. El ministro de Economía, Luis Caputo, transmitió este lunes las valorizaciones de la directora gerente del Fondo Monetario Internacional, Cristalina Georgieva. Muerte de una niña en Villa Gesell, niñita de 2 años. El desgarrador testimonio del padre en una nota al respecto y el resultado de la autopsia que indicaría que fue muerta por su propia madre, ¿no? Cultura, tradiciones sin fronteras, abriendo surcos, comparte su arte en Francia. Intervención, principio de incendio en una cervecería de calle Doctor Carlos Rodríguez en Río Cuarto. Coronel Moldes, demandan a AstraZeneca por una discapacidad del 75,6% tras la vacuna de la famosa vacuna de COVID. Retenciones, Rotondo respaldó que su eliminación quede por ley. Córdoba lideró las pruebas. Aprender es un gol de Córdoba, dijo Yalyora. Alerta por alto riesgo de incendios durante toda la semana en Córdoba. Bueno, esto sería si no llueve, pero si llueve y está húmedo, bajaría un poco el riesgo, ¿no? Escuelas rurales con un solo estudiante es una responsabilidad para la provincia. Yalyora recibe a Pugliaro y Frigerio para inaugurar la sede de la región centro. Estos son algunos de los títulos que los iremos ampliando durante la mañana y actualizando, por supuesto. Ahora nos introducimos en el mundo del deporte de la mano de Manuel Godoy. Adelante.
1: Muy bien, entonces, bueno, hablamos de los posibles refuerzos que puede llegar a tener Boca. Por ejemplo, Boca puso la mira en un delantero campeón del fútbol argentino. Se trata del delantero de Belgrano de Córdoba, Lucas Pacerini, que apareció como alternativa para reforzar el ataque. Por el momento no hubo contactos formales entre los clubes. En el plano internacional, Zinedine Zidane es el nuevo director técnico de la selección de Francia hasta el año 2030. Tras 5 años de inactividad como director técnico, Zizou asumirá en reemplazo de Didier Deschamps, quien finalizó un histórico ciclo de 14 años al frente del equipo galo. Con Nico Otamendi a la cabeza, el vestuario de River pidió el regreso de Germán Pesela. Referentes del plantel solicitaron que el defensor vuelva a trabajar con el grupo profesional. La dirigencia deberá definir si revierte la decisión tomada al comienzo de la pretemporada. Recordemos que Pesela forma parte de los jugadores separados que tiene River, que bueno, no los tienen en cuenta, ¿no? Por ahora. El cronograma de la segunda fecha del torneo clausura, este martes, se pone en marcha una nueva fecha del campeonato local con 4 encuentros, entre los cuales a las 21:15 va a estar jugando de visitante Estudiantes de Río Cuarto frente a Argentinos Juniors. San Lorenzo recibe a Gimnasia de Mendoza en busca de la recuperación en el torneo clausura. El Ciclón, que estuvo muy flojo inicio de semestre, debutó con una derrota como visitante frente a Lanús. Racing y una durísima visita a Rosario Central en el torneo clausura. La Academia volverá a visitar al equipo rosarino después del escándalo que se vivió en los cuartos de final del torneo Apertura. Del Prete se convertirá en la segunda incorporación de San Lorenzo. El futbolista se suma a Juan Pablo Álvarez, llegado en los últimos días. Ahí están algunos de los títulos deportivos. Entonces, bueno, Almagro le ganó a Atlanta y se acerca al reducido de la Primera Nacional. El tricolor se impuso por 3-1 y quedó a un punto de jugar por el segundo ascenso. En el plano internacional, la regla que probará la Premier League para evitar que los arqueros hagan tiempo fingiendo lesiones. La IFAB aprobó una regla que se encuentra en fase de ensayo para evitar la pérdida de tiempo y que se respeten los 90 minutos reglamentarios. Edu Aguirre celebró su triunfo. Ah, esto tiene que ver con los periodistas, esto, ¿eh? El duelo entre boxeadores aficionados, entre este periodista español, que es Eduardo Aguirre, celebró su triunfo ante Gastón Edul en la velada del año junto a Cristiano Ronaldo. El periodista español ganó gran popularidad por su cercanía al portugués y al Real Madrid, ¿no? Este Edu Aguirre, que pertenece al Chiringuito de Jugones, ahí el programa de defenestrador que tienen los gallos ahí, ¿no? Y bueno, había un duelo, era de periodistas deportivos ahí aficionados en la velada del año, que convoca a boxeadores profesionales y a aquellos que son aficionados, ¿no? Y que ganó por puntos en tres rounds, porque una que gastó Nedul, tuvo 2 meses en el Mundial, no tuvo mucho tiempo para entrenar, peleó, subió al ring lesionado con un hombro dislocado y todo eso, así que bueno, ganó Edu Aguirre y bueno, lo festejó con Cristiano Ronaldo en una pileta, ahí no, en España, ¿no? Un exjugador de Boca y de la selección argentina, el refuerzo de Aldo Civi, el tiburón mantiene el objetivo de quedarse en primera división e hizo una gran inversión en el mercado. Rosario Central intimó a Pablo Quirno a que pida disculpas en 48 horas para evitar una demanda. El canalla lo dio a conocer a través de un comunicado debido a los dichos del canciller de selección hacia el club en sus redes sociales. Tras la denuncia por violencia de género, Barraca Central apartó a Gonzalo Morales del plantel. El delantero fue denunciado en las últimas horas por violencia de género. Óscar Córdoba respaldó a Álvaro Montero tras su mal arranque en Boca. Es un arquero de selección. El ex arquero colombiano confía en que el guardameta pueda demostrar el mismo nivel que tuvo en Vélez Sarsfield. Y por último, Iker Muñain confirmó que hubo posibilidades de ser técnico de San Lorenzo. El español fue consultado en su presentación en Salamanca sobre las chances que tuvo de dirigir al club en este semestre, cosa que no se dio entonces. Y bueno, ahí están algunos de los títulos deportivos. También hoy va a haber actividad por Copa Sudamericana. Juega Tigre también ahí, entonces la revancha del partido anterior frente a Nacional de Uruguay, nada más ni nada menos. Partido que se juega a partir de la hora 19. Mañana es el turno de Lanús y pasado mañana es el turno de Boca Juniors, que va a estar visitando a O'Higgins en Rancagua, ahí en Chile, entonces.
0: Bueno, esperemos que le vaya bien, no como con Riestra.
1: Sí, realmente, ¿no? Perdió su tropezón más y bueno, si entró con el pie izquierdo en este torneo clausura, ¿qué sería, digo, si queda eliminado ya de la Sudamericana? Bueno, no, habrá que ver, ¿no? Por ahora es mínima la diferencia, un 1-0, que no se puede decir nada. Sí, podemos atrevernos a decir que si Tigre hace un buen papel esta noche, habrá dejado en el camino a uno de los grandes de este continente, como es Nacional de Uruguay, ¿no? Pero en la ida Tigre lo pasó y le ganó 3-0, por eso, de 3 goles de ventaja. Lo mismo que Lanús, le ganó a Cienciano de Perú y también lo tiene que visitar, pero bueno, casi un buen papel habrá clasificado. Pero lo de Boca es incierto, ¿no? Habrá que ver qué es lo que acontece el día jueves cuando enfrente a O'Higgins ahí en Rancagua.
0: Pero muy bien, perfecto. Así está el mundo del deporte entonces.
1: Por supuesto que sí, Carlos. Bueno, y hoy comienza la segunda fecha de clausura con 2 partidos, 2 que se a las 19 y los otros 2 que son 4 en realidad, pero van separados de a 2. A las 19 tenemos a San Lorenzo Gimnasia de Mendoza y Banfield Sarmiento de Junín. Y a las 21:15 es el turno para Argentino Junior Estudiantes de Río Cuarto y Rosario Central Racing. Así que bueno, ahí está. Cifradas las expectativas centradas ahí en lo que va a ser el debut como visitante en esta clausura de el León del Imperio, Estudiantes de Río Cuarto.
0: Pero muy bien, que bueno, empezó bien, esperemos que siga con una buena campaña.
1: Sí. Bueno, hoy vuelve el capitán tradicional. Recordemos que en el primer partido no pudo jugar Gonzalo Mafini porque debió cumplir una fecha de suspensión. Así que hoy vuelve el titular. Así que bueno, se suma el grupo de jugadores de Estudiantes y vuelve también un otro de los delanteros centrocampistas que tiene, que también cumple la fecha de suspensión. Así que bueno, se renueva un poco de la defensa de Estudiantes de Río Cuarto, ¿no? Así que esta noche veremos. Es difícil en Argentinos Juniors de locales, un equipo difícil, es más, viene de ganar 3-2 sobre la hora frente a Sarmiento y Junín, Argentinos Juniors, ¿no? Así que bueno, también son dos equipos que se encuentran ahí, ganadores los dos, ¿no? Pero habrá que ver, ¿eh? Habrá que ver cómo sale esta noche todo eso, ¿eh?
0: Bien, bien, perfecto entonces.
1: Muy bien, Carlos, nosotros vamos a volver alrededor de la hora 11 con la primera parte del horóscopo y ya está desarrollando algunos títulos que tienen que ver con el ámbito deportivo.
0: Pero como no, por supuesto, ahí estaremos esperando su llamado alrededor de las 11 ahí. Bueno, Cachurta dice que lo va a esperar con un mate y sí, claro, sí, si no, ¿cómo va a ser si no se lo puede mandar de allá para acá?
1: Es simbólico,
0: Un mate simbólico, dice. Claro. A un amigo se lo espera así, dice.
1: Bueno.
0: No sé qué le estará por pedir, que está tan tan afectivo.
1: Claro. Envío saludo al amigo Fabio de Reunión. Dice que si el 2 de agosto, dice, si estuviese más cerca, me iba a festejar con los niños.
0: Bueno. ¿Y con los niños? ¿Y qué puede hacer?
1: Claro, porque la gente de la
0: va a ver el evento, pero qué puede hacer. Oh, sí, bueno, él no tiene que trabajar mucho para el disfraz, Cacho.
1: Yo ya viene disfrazado de fábrica.
0: No, dice,
1: para qué metí el pie ahí.
0: Eso sí, dice, cómo añoro una cervecita artesanal con mi querido amigo.
1: Claro. Ah, dice que iba a ser el payaso Titi y llevar a mis dos cumpas, dice. El osito jogging y bueno, no quiero decir.
0: Ahí
1: no,
0: ya tiene.
1: No te metas con los tuyos.
0: Claro, no, Cacho. Ya empezamos a derrapar ya. Qué cosa seria, por favor, no se lo puede dejar solo un ratito.
1: Ah, pasa un fin de semana que no hablamos del tipo que carga baterías y comienza, aparece un martes, en fin. No.
0: Y con una andanada de cuestiones ahí.
1: No, yo tengo que revisar el horóscopo dentro de un ratito, tengo que revisar, bueno, nosotros ya. Pero ponete las pilas, yo quiero la previsión también, porque ayer no nos tuvimos. No tuvimos previsión para ninguno de los signos.
0: Era muy lunes, dice.
1: Sí, ya entendí que era muy bueno, pero bueno, tiene que tener una versión completa, ¿eh?
0: No sé por qué a mí me llega primero el mensaje que a usted.
1: Sí. Recién estaba escuchando de fondo que también acopla el estaba escribiendo ahí y
0: sale el ruidito de que está escribiendo.
1: Sí, ese, ¿no? Ese lo hace él, porque yo estaba chequeando por aquí, no estaba escribiendo nada, no estaba haciendo nada de eso, ¿no? Bueno. Hay que ver, ¿qué onda?
0: Bueno. Cuidado, Cachurta, se te va a llevar las alpargatas del río, ¿eh? Porque está creciendo, ¿sí? Cada vez crece más.
1: Cada vez, y están muy cerca. Bueno, sí. Creo que ahora el río le está haciendo bien con Martín.
0: Sí.
1: ¿La llevo o no la llevo? ¿Qué?
0: Sí, ¿qué hasta el río se espanta las alpargatas de Cachurta?
1: Sí, sí, mira de reojo el río.
0: No. Están bravas las alpargatas de Cachurta.
1: Sí, realmente. Mucha humedad, ¿no?
0: Sí, claro, mucha humedad. Costa del Paraná.
1: Ya, mucho olor a pata.
0: No, sí, quería decir eso. Dios mío, bueno.
1: Muy bien, entonces, Carlos, vamos a hacerlo entre unos minutos.
0: Pero cómo no, Manuel, lo esperamos en un ratito.
1: Cómo no, hasta luego, Carlos.
0: Hasta luego, muchas gracias. Manuel Godoy, desde la Unidad de Comunicaciones.

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1: Bueno, escuchábamos a un cantante riocuartense que, bueno, tiene un parentesco de alguna manera con la actual cantante de música tropical. Ahí está chica que es de Río Cuarto también, ¿no? Así que bueno, ahí lo estábamos escuchando a Oscar Puig. Oscar Puig, el, en este caso, Ay Mamá, algo así se llama, ¿no? Yo quería escuchar el otro tema, el Muelle, que es fue tan tan escuchado en la región y en la zona. Bien, ahí estamos. Entonces, ya nos vamos a escuchar al Muelle, el próximo tema, ahí con Oscar Puig. Extraordinario cantante de la ciudad de Río Cuarto, que ha paseado sus canciones en nuestra región. Y bueno, esto es un material que hace ya mucho tiempo que lo tenemos por aquí, muy atesorado. Nos encanta guardar material de aquellos que, generan estos materiales musicales por la región. Así que bueno, Oscar Puig siempre lo tenemos por ahí guardadito en sus discos, sus temas de toda una época, ¿no? En los comienzos de la radio se difundían en casi todos lados estos temas, esta música. Bien, seguimos por aquí entonces en la 88.9 FM Alpa Corral, la radio municipal de nuestra Villa Serrana. Bueno, como decíamos, a modo de título, el Día Mundial contra la Hepatitis, realizan testeos gratuitos en Plaza Roca. Hasta la hora 12 se desarrolla la campaña en el centro de la ciudad. Mañana en el mismo horario los controles se realizarán en el Hospital San Antonio de Padua. Y en tanto, el jueves 30 de julio, terminará con dos puntos de atención de 9 a 11 horas en Jaime Gil, Intendente Jaime Gil 74, y de 12 a 14 horas en el hall de ingreso del Instituto Médico Río Cuarto. En el Día Mundial contra la Hepatitis, desde hoy hasta el jueves, se realizan testeos de hepatitis B y C, además de la aplicación de vacunas contra la hepatitis B en diferentes puntos de la ciudad. En la mañana de este martes, de 9 a 12, la campaña tiene lugar en Plaza Roca. Mañana en el mismo horario, los controles se realizarán en el Hospital San Antonio de Padua, directamente hay que ir al hospital, ¿no? Y en tanto, el jueves 30 de julio terminará con dos puntos de atención de 9 a 11 horas en Jaime Gil, Intendente Jaime Gil 74, y de 12 a 14 horas en el hall de ingreso del Instituto Médico de Río Cuarto.

Bueno, el Centro de Jubilados y Pensionados de Alpacorral informa que el día 31 de julio se realizará el sorteo de la rifa que está en circulación. Hay una rifa que, bueno, se están vendiendo los números y se va a hacer por Lotería de Nacional, ¿sí? La Nocturna Nacional, hay que estar atentos los que compraron números, porque pueden tener premios. Pueden salir los premios, ahí con importantísimos premios esta rifa se fue vendida y se aprovecha la oportunidad también para agradecer por la colaboración a quienes compraron el número. Se agradece la colaboración a quienes compraron números de esta rifa que será sorteada, reiteramos, 31 de julio por la noche en la Nocturna Nacional. La Lotería Nocturna Nacional, sorteo de la rifa de números que se están vendiendo de la rifa del Centro de Jubilados y Pensionados de Alpacorral. Aprovechamos también para decirles que hoy atenderá el doctor Carmine, ¿sí? 28 de julio atiende el doctor Carmine de 14 a 16 en la sede del Centro de Jubilados. 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

0: A ver si podemos escuchar el muelle por acá. A ver. No, este no es el muelle. El muelle debe ser este otro. Acá está, el muelle. Hermosísimo poema hecho canción por Oscar Puy.
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0: Lo vamos a poner ahí desde el comienzo. Ahí va, el muelle.
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1: Estas son las efemérides del día de hoy.
2: El 28 de julio se celebra principalmente el Día de la Independencia del Perú, Fiestas Patrias, el Día Mundial contra la Hepatitis y el Día Mundial de la Conservación de la Naturaleza. Un día como hoy, pero del año 1750, fallece el compositor alemán Johann Sebastian Bach. 1821, José de San Martín proclama la independencia del Perú en Lima. En 1914, Austria-Hungría declara la guerra a Serbia, marcando el inicio de la Primera Guerra Mundial. 1938, nace Alberto Fujimori, expresidente del Perú. En 1954, nace en Sabaneta, Venezuela, el militar y expresidente venezolano Hugo Chávez. El Perú, Fiestas Patrias, el Día Mundial contra la Hepatitis y el Día Mundial de la Conservación de la Naturaleza. Un día como hoy, pero del año 1750, fallece el compositor alemán Johann Sebastian Bach. 1821, José de San Martín proclama la independencia del Perú en Lima. En 1914, Austria-Hungría declara la guerra a Serbia.

0: 1954, nace en Sabaneta, Venezuela, el militar y expresidente venezolano Hugo Chávez. 1976, en China, sucede el terremoto de Tangshan, que deja 242.000 muertos, según cifras oficiales. Y por último, 2022, en Argentina, es designado Sergio Massa como superministro de Economía, Desarrollo Productivo y Agricultura, Ganadería y Pesca.
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Bueno, lo que publica por acá, en este caso, el diario puntal de la ciudad de Río Cuarto. Alerta amarilla por tormentas fuertes para esta tarde. Para hoy se espera una temperatura máxima de 17 grados en la ciudad. El Servicio Meteorológico Nacional advierte por tormentas fuertes para la tarde de este martes. La probabilidad ronda entre el 40 y el 70%. Es por este motivo que rige una alerta amarilla para Río Cuarto y la región. Para hoy se espera una mínima de 8 y una máxima de 17. El miércoles estará mayormente nublado y los valores térmicos oscilarán entre los 6 y 12 grados. Jueves, cielo mayormente nublado, mínima 7 y máxima de 14. El viernes volverían las máximas superiores a los 20 grados. Se quedó dormido y chocó contra un árbol y terminó volcando su auto en Barrio Alberdi. Ocurrió hace instantes, esta mañana, en calle Almirante Brown al 700. Trabajan en el lugar bomberos voluntarios. El espectacular vuelco se produjo esta mañana en calle Almirante Brown al 780 del Barrio Alberdi. Según comentaron bomberos, el conductor del vehículo Chevrolet Cruze manifestó haberse quedado dormido. El accidente se produjo al colisionar primero contra el cordón y luego impactar contra un árbol. El único ocupante del auto, un joven de 23 años, pudo salir por sus propios medios. Fue evaluado en el lugar por el servicio de emergencias CardioMed. Treinta y cuatro minutos pasaron de las 10 de la mañana. Queridas amigas, queridos amigos, estamos en el aire de la 88.9. Ponemos

Borrón y cuenta nueva, una nueva versión. Esta es de los Magos de la Cumbia. Son unos chicos que hacen cumbia campera, ¿no? Y bueno, por ahí se hacen algunos temitas con este ritmo, ¿no? En este caso, estábamos escuchando Borrón y cuenta nueva, un conocidísimo tema llevado a la popularidad por grandes músicos cordobeses, entre ellos Sabroso. ¿Quién más? ¿Quiénes otros? También por ahí el Negro Videla en su momento, ¿no? Hace ya un tiempito.

La región centro inaugura su sede y ratificará su agenda de desarrollo productivo. Los gobernadores Martín Dallora, Maximiliano Puyaro y Rogelio Frigerio encabezarán este martes a las 11:45 en San Francisco una jornada institucional clave para la integración regional. Se habilitará la Casa de Córdoba, Santa Fe y Entre Ríos, que será la sede administrativa permanente del organismo. La región centro dará este martes a las 11:45 un nuevo paso en su proceso de integración con una doble actividad institucional en la ciudad de San Francisco. Los gobernadores de Córdoba, Martín Dallora, de Santa Fe, Maximiliano Puyaro, y de Entre Ríos, Rogelio Frigerio, encabezarán la inauguración de la Casa de la Región Centro y participarán de la, en este caso, decimonovena. Sería de la decimonovena Junta de Gobernadores, donde se formalizará el recambio de presidencia pro tempore del bloque. Se van a juntar los políticos ahí, ¿eh? La habilitación de la Casa de la Región Centro será un edificio histórico, completamente remodelado, que funcionará como sede administrativa permanente del organismo. Desde allí se coordinarán las tareas técnicas, políticas y administrativas de un bloque que se reúne a través a tres de las provincias con mayor peso económico y productivo del país.

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3: El 28 de julio se celebra principalmente el Día de la Independencia del Perú, Fiestas Patrias, el Día Mundial contra la Hepatitis y el Día Mundial de la Conservación de la Naturaleza. Un día como hoy, pero del año 1750, fallece el compositor alemán Johann Sebastian Bach. 1821, José de San Martín proclama la independencia del Perú en Lima. En 1914, Austria-Hungría declara la guerra a Serbia, marcando el inicio de la Primera Guerra Mundial. 1938, nace Alberto Fujimori, expresidente del Perú. En 1954, nace en Sabaneta, Venezuela, el militar y expresidente venezolano, Hugo Chávez. 1976, en China, sucede el terremoto de Tangshan, que deja 242.000 muertos, según cifras oficiales. Y por último, 2022, en Argentina, es designado Sergio Massa como superministro de Economía, Desarrollo Productivo y Agricultura, Ganadería y Pesca.
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1: No, que yo.
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0: bien, queridas amigas y amigos, en las 11 de la mañana, un minuto, me voy a la unidad de comunicaciones, por ahí está Manuel con más información deportiva y por supuesto la primera parte, los primeros seis signos del horóscopo. Adelante, Manuel.
1: Muy bien, muchas gracias, Carlos. Bueno, hablamos de la información que va llegando del ámbito internacional o nacional también, que tiene que ver con lo deportivo. Bueno, LeBron James firmó con Filadelfia y cobrará casi 50 millones de dólares menos que en Los Ángeles Lakers. La decisión del jugador de 41 años estuvo vinculada directamente con su deseo de volver a competir por un campeonato antes de retirarse. Estamos hablando de la NBA y de básquetbol en este caso, ¿no? En el ámbito del tenis, Echeverry pone primero en el ATP 500 de Washington. El argentino se va a enfrentar con el local Brandon Nakajima. Entonces, el tenista argentino Tomás Echeverry va a debutar este martes en el ATP 500 de Washington cuando se enfrente con el estadounidense Brandon Nakajima. El encuentro correspondiente a la primera ronda está programado para no antes de las 14:40. Será el segundo enfrentamiento entre ambos jugadores. El único antecedente entre Echeverry y Nakajima data del 2024, cuando se enfrentaron en los octavos de final del ATP 500 de Barcelona. En aquella ocasión, el triunfo quedó en manos del argentino, quien se impuso por 3-6, 7-5 y 6-4, entonces. Nakajima, que tiene apellido japonés, pero que es nacido en Estados Unidos, ¿no? Bueno, ¿quién compra en River millones apuestas fallidas y cuentas que no cierran? La contratación de Ángel Correa por 15 millones de dólares volvió a exponer la política de incorporaciones del club de Núñez. Desde el año 2024 el millonario destinó entre 66 millones y medio y 69 millones y medio de dólares a futbolistas que ya fueron vendidos, cedidos, liberados o directamente apartados del plantel. River acaba de convertir a Ángel Correa en la compra más cara de su historia. Pagará, o pagó, 15 millones de dólares fijos a Tigre de México por un delantero de 31 años en varias cuotas con variables que podrían llevar la operación hasta los 17 millones y un contrato hasta diciembre del año 2029. Correa tiene jerarquía, fue campeón del mundo, produjo 23 goles y 14 asistencias durante su etapa en México y todavía no puede ser juzgado por sus primeros minutos con la camiseta millonaria, pero su llegada vuelve inevitable una pregunta que sobrevuela Núñez. Desde hace varios mercados, ¿quién compra en River? La comparación histórica resulta incómoda. En el año 2014, el Atlético de Madrid pagó alrededor de 8 millones de euros por Correa en una operación que San Lorenzo estimó en aproximadamente 10 millones de dólares por el 60% de la ficha. El club español adquiría entonces a un delantero de 19 años con toda su carrera y su potencial de reventa por delante. River desembolsa ahora una cifra mayor por el mismo jugador 12 años después y con un margen patrimonial naturalmente mucho más reducido. No son operaciones idénticas por los porcentajes involucrados y el contexto económico, pero el contraste explica bastante. El Atlético compró futuro, River necesita comprar soluciones inmediatas. El depósito de Campilo costó más de 40 millones. La escena institucional más difícil de explicar no está solamente dentro del Monumental, sino a un kilómetro del estadio. Allí se entrenan los jugadores que la dirigencia decidió apartar hasta que consigan otro club. Entre ellos aparecen Kevin Castaño, Maximiliano Salas, Fabricio Bustos, Germán Pesela, Juliano Galopo, Matías Galarza Fonda y Matías Viña. Ustedes vean la calidad de jugadores, ¿no? Bueno, tanto que se habló en su momento del pase de Racing, de Maximiliano Salas, River, fue un fracaso realmente, ¿no? Bueno, y eso que acá no lo suman a Jan Zubiabre, por ejemplo, que fue apartado del plantel solo por estar en disconformidad con la dirigencia. Él quería que lo vendieran al exterior y al no venderlo a la dirigencia, lo separaron del plantel y de esta manera están marginando una joyita que tiene River, ¿no? Pero la cuestión es que la cuenta conservadora por esos siete futbolistas alcanza, por esos siete futbolistas que nombré recién, alcanza los 41 millones de dólares, ¿eh? 13 millones por Castaño, 10 por Salas. Ahí están, ahí nomás tenemos 13 millones por Kevin Castaño, 10 por Maximiliano Salas, 5 por Bustos, 4 millones y medio por Germán Pesela y 4 por Galopo, también 4 millones por Galarza Fonda y 500 mil por el préstamo de Matías Viña. Existen estimaciones que elevan la inversión por Castaño hasta los 16 millones, por lo que el costo real del grupo podría acercarse a los 44 millones sin incluir salarios, primas ni gastos contractuales. No se trata de futbolistas que llegaron una década atrás ni de contratos heredados de administraciones remotas. La mayoría fue incorporada entre agosto de 2024 y comienzo de 2026. Algunos fueron pedidos por Marcelo Gallardo, otros aceptados por la estructura dirigencial. anterior y finalmente todos terminaron descartados durante el mandato de Stefano Di Carlo. Ese predio Cantino se transformó así en una suerte de shoot round de errores de planificación. Jugadores caros, varios de ellos mundialistas, adquiridos como soluciones y enviados poco tiempo después a entrenarse lejos del grupo profesional. Así que bueno, ahí está entonces. Bueno, sigue todo esto. Es tremenda la cantidad que ha pagado River por jugadores que no le han rendido para nada, ¿no? Fíjate vos, mira, pagó alrededor de 10 millones de dólares por Rodrigo Villagra, quien nunca logró consolidarse y fue transferido al CSKA de Moscú por 5 millones a cambio del 50%, ¿no? Pagó 10 y lo vendió por 5, un negocio tremendo, ¿eh? La operación permitió recuperar parte de la inversión, claro, recuperó el 50%, pero claro, no modificó el balance deportivo de un futbolista comprado como el futuro dueño del medio campo, ¿eh?
0: Claro, claro.
1: Otro que fue un fracaso, que ahora está en Boca y está lesionado, pero va a volver, fue Alan Barreiro. Le costó a River 4 millones y medio de dólares, y se marchó después de disputar 16 partidos sin convertir ningún gol. Entre el préstamo a Qatar, su posterior venta a Fortaleza y el dinero recibido cuando pasó a Boca, River recuperó aproximadamente 4 millones. La contabilidad consiguió disimular el error, la cancha bastante menos. Bueno, ahí más o menos que consiguió, pero hay otros que lo ha perdido muchísimo, ¿no? Y podríamos seguir hablando toda la mañana de esto, pero es larguísimo el informe, pero claro, ha perdido un montón de plata por jugador. Por ejemplo, Maximiliano Mesa, que llegó por aproximadamente 2 millones, convivió con distintas lesiones, fue apartado y terminó rescindiendo para regresar libre a Independiente. Y ahora es jugador titular en Independiente, ¿no? Así que es así, ha perdido por todos lados. Y bueno, tiene jugadores apartados ahí también, no se sabe qué es lo que van a hacer, pues bueno. El libro de pase cierra ahora el 31 de julio, se extendió. Pero estamos a muy pocos días ahora nomás de eso, y para conseguirse un nuevo club, estos jugadores tienen que hacer magia, por así decirlo, ¿no?
0: Bastante bueno, desorganizado, ¿no?
1: Sí, sí, realmente. Cambió con Stefano Di Carlo, cambió totalmente. La dirigencia nueva que entró, entró tremenda realmente, ¿no? Fíjate vos lo que decíamos ayer, se les dio por resembrar el campo de juego. Dos o tres días antes de que comience el torneo, ¿a quién le cabe la cabeza resembrar una cancha cuando ya tenés encima la primera fecha, ¿no? Arruinando todo eso, de todo, aparte tiene un proceso. La cancha del Monumental de River, junto con el estadio único, el estadio de Estudiantes de la Plata, son los que tienen la mitad del césped que es híbrido, ¿no? O sea, por lo tanto, tiene que tener un proceso y todo lo demás para que esté bien. Pareja la cancha, ¿no? Que parece una alfombra, ¿no? En el contraste con Deportivo Riestra, por ejemplo, donde perdió Boca 3-0, la cancha estaba espectacular, muy bien tratada, ¿no? No así la cancha de River. Se notaban por debajo de lo verde, se notaba arena, bueno, cuestiones así, ¿no? Bueno, y por segundo año consecutivo, Messi no va a estar en los All-Star Games, ¿no? De la Major League Soccer. El capitán argentino fue exceptuado del tradicional encuentro junto a Rodrigo De Paul. A diferencia del año 2025, esta vez no va a recibir ninguna sanción. Bueno, y el alemán Rudi Völler, mira, apareció la tía Catalina, así le llamaban en su momento cuando era jugador Rudi Völler. La tía Catalina cargó contra la selección argentina, un mal ejemplo, dijo. El director deportivo alemán aseguró que no quiere un equipo que juegue como la albiceleste. En contrapartida eligió a España e Inglaterra como modelo.
0: Bueno, tómatela. Andate para Europa nomás, quédate allá. Quédate allá, que acá somos mejor.
1: Sabías tener cuando jugabas de fútbol, afeitaste el libro. No, tremendo jugador, Rudi Völler, para aquellos que tienen un poquito de memoria, fue uno de los pilares de la selección alemana por mucho tiempo, ¿no? Porque digo, uno nunca se olvida de eso, sin más. Tengo los archivos por ahí también, ¿no? Así que bueno, eso es lo que tenemos en cuanto a lo deportivo. Ya decíamos que hoy, con 4 encuentros, comienza la segunda fecha, que va a tener algunos asteriscos, ¿no? 3 partidos que van a quedar para alrededor del 5 de agosto. Estoy hablando de Boca, Estudiantes de la Plata, de Tigre con Belgrano de Córdoba y de Unión de Santa Fe Lanús, que no se van a jugar esta semana porque Tigre, Boca y Lanús participan en lo que es el repechaje por la Copa Sudamericana, ¿no? El playoff de vuelta, entonces tienen que jugar la revancha y por eso dejan estos asteriscos, ¿no? Pero hoy van a jugar San Lorenzo, Gimnasia de Mendoza a las 19, Banfield, Sarmiento de Junín, y a las 21:15 Argentinos Juniors, Estudiantes de Río Cuarto y Rosario Central Racing. Mañana van a estar jugando Barracas Central Aldo Siga a las 14:30, a las 17 Defensa y Justicia Deportivo Riestra, a las 19:15 Gimnasia de la Plata River y a las 21:30 Instituto Platense. El jueves a las 19 Independiente Rivadavia Huracán, Talleres Vélez y a las 21:15 Independiente Newell's y Central Córdoba Atlético Tucumán. Y ahí se termina la segunda fecha porque ya vendrían después los asteriscos estos, ¿no? Para los tres partidos que quedan pendientes, ¿sí? Que son Boca, Estudiantes de la Plata, Tigre, Belgrano y Unión Lanús. Así está el panorama entonces de lo que va a ser una fecha más del torneo de clausura, que va a tener su continuidad con la tercera fecha el día sábado. Ahí nomás arranca la tercera fecha y así va bien porque el calendario es muy ajustado. Así que estamos nutridos de fútbol todos los días, precisamente, ¿no? Hay muchas noticias. Bueno, de aquí hasta el 31 también va a haber noticias porque se van a sumar seguramente algunos refuerzos en el último momento, ¿no? O van a quedar algunas negociaciones que se hacen después, quedan asentadas y con el cierre libre de pases siguen las negociaciones para contratar a algún jugador, ¿no? En este descolorido mercado de pases del fútbol argentino, un mercado de pases muy flaco, dicen muchos, ¿no? Y es cierto, ¿no? Por eso llama la atención de que River pagó más de 15 millones de dólares por Ángel Correa, ¿no? Y llama la atención porque es un jugador que tiene 31 años, ya no es un jovencito, ¿no? Eso sería si fuese el Ángel Correa que se fue de San Lorenzo Atlético Madrid con 19 años y todo un futuro por ahí. Pero bueno, ahí está la dirigencia de despilfarrando el Trochimochi porque, bueno, porque tienen plata y bueno, y ellos creen lo más conveniente. Ojalá se deje que les pueda rendir Correa ahí arriba, ¿no? Mientras tanto, Boca puso la mira en un delantero campeón del fútbol argentino. Se trata de el 9 de Belgrano de Córdoba, Lucas Pacerini. Apareció como una alternativa para reforzar el ataque. Por el momento, nos dice por aquí la información que no hubo contactos formales entre los clubes, es decir, entre Boca y Belgrano de Córdoba por el nombre, ¿no? Que no tiene nada que ver con el intendente de Córdoba, ¿no? Solamente coincide el apellido, con lo que dicen por ahí, ¿no? Así que así está más o menos el panorama en el fútbol argentino, en lo internacional también, ¿no? Ahora sí, vamos a pasar a la primera parte del horóscopo.
0: Pero cómo no, Manuel, entonces buscamos los primeros seis signos del horóscopo en la mañana de Sonidos del Valle en la 889, cuando han pasado ya 13 minutos de las 11 de la mañana. Buscamos los primeros seis signos del horóscopo de hoy, con la producción del gran Paika Churta y la voz y lectura de Manuel Godoy. Adelante.
1: Muy bien, entonces. Bueno, hay cachotes que ya no saben más qué inventar.
0: Sí, está de inventor ahora.
1: Ahora juega el gato y el ratón con el elemento de la X.
0: Oh, Dios mío. Se divierten ahí. Sí, el enano se ha venido porque, claro, tiene miedo que la isla la tape el Paraná, que ha crecido un montón ahora.
1: Sí, pero no sé. No, lo que pasa es que por ahí lleva mucho bicho, lleva mucha
0: gente. También, algunos, claro.
1: Algunas serpientes, algún yacaré que han distraído por ahí, se les cuelen en la isla, y por eso. Que,
0: según lo que dice, ¿no? Para comer el enano no necesita mucha altura.
1: No. Y bueno, para disfrazarse de ratón no necesita. Bueno, en el juego que están haciendo va a estar disfrazado de ratón, imagínense. El gato Dios. Es medio ordinario, es medio flaco. El gato,
0: es un gato raro.
1: Se llama la arguirucha, gato.
0: Yo creo.
1: Bueno, no, es que después me escribe en Twitter.
0: Después lo va a asesinar en Twitter.
1: No, sí, me asesina literalmente. Pone cada cosa, nada, vulgar, ¿no? Así, vamos a lo nuestro. Entonces, hablamos de lo que le depara a la gente de Ari. No es radicante, portate bien. Dejá de hacer lo que haces en el campo. ¿Para qué lo levantas por no sé cómo se llama? ¿Ves lo que dicen el hombre de bajo de altura?
0: El enano de la isla, nada más lo conocemos nosotros.
1: Nosotros lo conocemos con eso, pero no, ve esto que es el tema. Al menos es cierto, parte del nombre que tiene, ¿no? Vamos con Aries entonces, ¿eh? A ver sí, qué señor. Le depara en este día martes a la gente de Aries, ¿eh? La situación de los astros es inmejorable. Planifica tus asuntos porque solo con un error de tu parte puede haber complicación. En amor vivirás una etapa sublime en el amor, sin planteamientos, sin preguntas, sin celos, ni planes, solo sexo y buenos momentos compartidos.
0: Wow. Eso.
1: Vive wow. El amor.
0: Eso, ahí está.
1: Que anticipa lo que
0: no
1: ve. El amor, pero bueno.
0: Métale nomás.
1: Póngale, ándale, diría un mexicano. Toma un trote de aquí. Bueno, no puede ser de manera, que dijeron toma vino, no. En riqueza. El alquiler de algún inmueble valioso está por realizarse. presta atención a las garantías y a toda la documentación en general. En Bienestar, tu predisposición a ser feliz y a disfrutar de las oportunidades que se te presenten es la actitud idónea para conseguir máximas cuotas de satisfacción. Y la predicción de hoy, porque hoy sí, nuestro amigo se dignó a poner la predicción también, cosa que no teníamos ayer, y no es con mandarlo al frente, pero bueno, está disculpado. La predicción para Aries nos dice lo siguiente: podría ser víctima de abusos e injusticias, y esto podría acabar en pérdidas económicas. Concentra energías y pon atención. Eso es lo que le depara en el día de hoy a la gente de Aries. Pasamos al próximo signo. Hablamos de lo que le depara a la gente nativa del signo Tauro. Nos dice lo siguiente: utiliza tu percepción, confía en ella sin miedo a equivocarte, pero resérvate porque se acercan decisiones complicadas. En amor, día para compartir momentos especiales y de esa manera fortalecer la relación, compra un obsequio. Enriquece toda organización posible, por más cuidadosa que sea, se verá superada. Cada factor que se pueda complicar, se complicará. En Bienestar, no busques total comprensión de los actos de tu pareja, porque nunca lograrás entenderla completamente. Cada persona es un mundo, acéptalo como es. La predicción para la gente de Tauro: prosperidad y emociones sin tregua. Sabrás adaptarte como nunca a los tiempos que corren. Sorpresas gratas para el día de hoy. Ahí está entonces lo que le depara a la gente de Tauro. Pasamos al próximo signo y hablamos de lo que le depara a la gente de Géminis. Hoy las respuestas a tus preguntas se encuentran dentro de ti, así que pon día para compartir momentos especiales y de esa manera fortalecer la relación. Compra un obsequio. Enriquece a toda organización posible, por más cuidadosa que sea, se verá superada. Cada factor que se pueda complicar, se complicará. En Bienestar, no busques total comprensión de los actos de tu pareja, porque nunca lograrás entenderla completamente. Cada persona es un mundo, acéptalo como es. La predicción para la gente de Tauro: prosperidad y emoción.

0: duro que le depara a la gente de Géminis. Hoy las respuestas a tus preguntas se encuentran dentro de ti, así que ponte bajo la lupa y haz una autocrítica. En amor intenta no caer en altercados con tu pareja, porque te encuentras pasando por un momento de extrema sensibilidad. En riqueza no te dejes manipular por comentarios malintencionados y sé muy crítico a la hora de juzgar los rumores. En bienestar no dejes que usen tus sentimientos para manipularte. No hay ningún tipo de amor en esta conducta, busca alejarte de personajes que te usen así. Y la previsión para Géminis nos dice lo siguiente: alguna persona importante podría apoyarte en tus proyectos, así que escucha sus consejos e intenta esclarecer todas tus dudas. Eso es lo que le depara a la gente de Géminis. Entonces, continuamos nuestro recorrido y arribamos al signo Cáncer. Para la gente del signo Cáncer nos dice lo siguiente: una gran decepción en el ámbito laboral pondrá tus ideales en cuestión y todo cuanto habías creído puede quedar en la nada. En amor, tu relación podría llegar a resentirse si no le dedicas un poquito más de tiempo. Debes aprender a darle a cada cosa su espacio. En riqueza, los asuntos inmobiliarios están en su mejor momento. En la compra y venta de terrenos o casas harás la gran diferencia. En bienestar, hay momentos casa. Que la realidad te agobia y te angustia. Es ahí mismo donde tienes que prepararte para emprender una actividad física aún en tu hogar. En lo que respecta a la previsión para la gente del signo Cáncer, la familia y los amigos te apoyan. Trata de hacer frente a los retos que ahora se presenten. No será un momento fácil. Bueno, ahí está entonces lo que le depara a la gente nativa del signo Cáncer. Pasamos al próximo signo y hablamos de lo que le depara a la gente nativa de Leo, ¿no? Los leoninos y leoninas. Hoy tienes un gran corazón, pero te sentirás traicionado y reaccionarás muy mal. Debes contar hasta 10 antes de actuar. En amor, intenta ser un poquito menos absorbente con tu pareja. Comete tu relación despacito y con calma, las cosas mejorarán. En riqueza, cuando todo parece que se cae, encuentras la beta para el negocio y resuelves la situación. Si caes, será por poco tiempo. En bienestar, busca también el bienestar en tu interior. Muchas veces tus dolencias no se solucionan con un médico, pero un medicamento. Aprende a conocerte. La predicción para Leo: cualquier rol pasivo te será y te va a separar de tu naturaleza activa, ¿eh? Y entusiasta. No bajes los brazos, busca protección y contención en tus seres queridos. Eso es lo que le depara a la gente de Leo. Y finalizamos nuestra primera parte del horóscopo hablando de lo que le depara a la gente de Virgo en este caso. Para la gente de Virgo nos dice lo siguiente: estarás paranoico, ya que la angustia de sentirte poco hábil te está torturando la mente. Debes relajarte porque así no puedes pensar bien. En amor, amistad y amor van a la par, y por ahí es por donde debes entrar a tu pareja. Pregúntale por sus intenciones sin miedo. En riqueza, la estabilidad laboral es aburrida porque no encuentras motivaciones suficientes para continuar esforzándote. En bienestar, descanso y placer, placer y descanso es lo ideal para hoy. Se logra en una cama confortable, con comidas deliciosas y con el disfrute del cuerpo. De trabajar nada, ¿no? Bueno, digo, la previsión para Virgo: inauguras una época de prosperidad y de recogida de frutos. Sé generoso con quienes estuvieron a tu lado en este tiempo. Eso es lo que le depara a la gente de Virgo, y así le hemos dado lectura a la primera parte del horóscopo. Entonces, en la mañana de este día martes, un martes que ahora se presenta con solcito por ahí, ¿no? Aparece el sol tenuemente, pero aparece, ¿no? La temperatura es de 14 grados 4 décimas, cielo parcial nublado sería en este momento, viento del sector norte a un kilómetro, la ráfaga más fuerte, un kilómetro por lado, ¿no? La humedad relativa en el ambiente va bajando de a poquito, tenemos 82% en este momento. La presión atmosférica se mantiene prácticamente igual que esta mañana, ¿no? 1.8.6 sería, ¿no? Ha bajado un 2% en el decimal nada más. Y la visibilidad es normal en este momento.
1: Pero muy bien, perfecto. Entonces, sí, se quiere aclararse un poquito, así que bueno, veremos qué sucede más hacia la tarde, como dicen por ahí, que posiblemente vaya a haber tormenta.
0: Sí, se daría en la más a la noche. Sería. Lo que estaba viendo por aquí, anuncian por aquí, probabilidad de tormentas esta noche.
1: Bueno, se vendría alguna tormenta seguramente. Así que, bueno, los pajaritos deberán volar temprano a sus nidos.
0: Sí, señor. Sí, porque pobre aquel que lo va a ver fuera del nido, el agua fría. Bueno.
1: Aunque los aguiluchos de Entre Ríos vuelan más.
0: Ah, bueno, sí, pero esos son otras clases.
1: Se vuelan a un poste nomás.
0: Sí.
1: Raro.

0: Yo no lo entiendo. Habla con propiedad, no sé, qué se piensa, qué es, no.
1: ¿Qué dice?
0: No, que él se cree que habla con una propiedad tremenda, cuestiones así, ¿no? Pero
1: Ah, dice.
0: yo lo
1: Ah.
0: único que te digo.
1: ¿Qué dice? Les voy anticipando, muchachos, ya gestioné mis vacaciones. ¿Y qué si vive del año de vacaciones?
0: Sí, los 365 días del año de vacaciones, ¿qué gestiona?
1: Bueno, qué cosa seria. Bueno, si la ha gestionado. ¿Para cuándo? Para después del verano, seguramente.
0: Serán en el exterior de tu casa,
1: Sí. Qué bárbaro.
0: entonces. No, por las dudas, si gestiona las vacaciones, ni lo animen a venir preocupado por una. No lo
1: No,
0: creo.
1: no, no, acá no.
0: No tiene amigos, aparte, o no
1: Estaré
0: piensa.
1: en la segunda fiesta de las empanadas, ¿qué dice? Y la cerveza artesanal.
0: No, arruines a la gente de la Unión de los Ríos, de Ostrigo,
1: ¿Para
0: ¿no?
1: qué? Digo,
0: Visita
1: ¿para
0: tres
1: qué lo
0: nombres y cuatro
1: lleva?
0: encuentros, ¿eh? Bueno,
1: Oh,
0: está bien.
1: Dios mío. Y es capaz de
0: Dejaste
1: estar,
0: serio, ¿eh?
1: bueno.
0: Sí.
1: Y si no, es
0: Pediste.
1: capaz de hacer el verso como hizo para el encuentro, el moto encuentro, que era todo ahí. ¿Hizo
0: Hombre,
1: qué?
0: qué generosa que es la red social. Le permite escribir ciertos artículos de libro y todas esas cosas, sujetos fuertes.
1: No, sí, está full, está activo.
0: Claro, sí. Pero son antiguos que no se suelen ver ahí siempre.
1: Qué
0: Pero bueno,
1: bárbaro,
0: ahí le
1: ¿no?
0: permite, porque a mí no tengo que subir de categoría para eso. Pero sé que está, tiene contacto con el dueño ahí de X.
1: Bueno, ¿qué dice Cachorra? Saludos para mi querido amigo, el querido Mario. Mario Alberto Cazola. ¿Cuántas zambas he cantado con él? Bueno,
0: Bueno, ya,
1: dice, qué
0: no,
1: lástima que no
0: arruinen
1: voy
0: los
1: a poder
0: cantores con la
1: estar,
0: tontería.
1: dice. Qué lástima que no voy a poder estar en la peña para agosto en Alpacorral, dice. Bueno, le comentamos a la audiencia que se viene Mario Alberto Cazola con un gran despliegue, una gran peña para beneficio del Centro de Jubilados. Esto va a ser allá por el 15 de agosto. Sí, va a ser sábado el 15, ¿no? Sí.
0: Claro que sí,
1: Así que
0: exacto.
1: bueno, ahí lo vamos a tener a don Mario Cazola con todo su conjunto, un nuevo show musical que anda muy bien. Está trabajando muy bien el Negro Cazola, así que lo vamos a tener en Alpa Corral para los amantes de la buena música. Mario Alberto Cazola en la Gran Peña, a beneficio del Centro de Jubilados, al término de todas las actividades de Nuestra Señora del Tránsito, ¿no? La procesión y demás acto cívico que va a haber durante el día. Después viene la Peña, la tardecita noche.
0: Claro, entonces, ¿no? Ese fin de semana va a ser fin de semana largo, ¿no?
1: Creo que sí, por el
0: Vamos,
1: 10.
0: tenemos el 17 el paso
1: Claro,
0: de
1: por
0: autoridad,
1: el 17 de agosto.
0: con José de San Martín.
1: Paso a la inmortalidad de don José de San Martín.
0: Ah, pero me mata acá el calendario que dice, paso a la inmortalidad del general don José de San Martín todo el día. Sí, que le va a poner media hora que va a pasar la
1: Y
0: inmortalidad.
1: claro. Dios mío.
0: Inteligente los chicos del Pérez, bueno, también, ¿eh? Buscalo,
1: ¿Qué dice? ¿Cómo dice?
0: paso a la inmortalidad del general don José de San Martín todo el día.
1: Y sí, no va a
0: No,
1: ser un
0: media
1: ratito.
0: hora, pero vamos, por
1: No,
0: favor.
1: esta vez va a ser mediodía.
0: ¿Ve que la gente
1: Todo el
0: esto que
1: día.
0: elaboran esos calendarios también lo
1: Todo
0: hacen
1: el
0: la
1: día.
0: ex? Sí, más vale que va a ser todos los días, obvio.
1: Dios mío. Y
0: En
1: sí.
0: serio, tienes una estupidez, pero búsquelo que ellos tienen en el teléfono por ahí. Si tenés uno de la marca Samsung, pones el
1: Sí.
0: 17, te va a aparecer una rayita verde abajo, lo picas al 17 y te dice paso a la inmortalidad todo el día.
1: Todo el día, está bien. Será todo el día.
0: ¿Viste? La buena picardía del cordobés te va a decir, no, si haces por media hora, espera eso. Así estamos, ¿eh?
1: Dios mío.
0: Está bueno. Así que bueno, eso es lo que tenemos ahí. Ya vamos a volver dentro de media hora entonces, Carlos, con más noticias
1: ¿Cómo no?
0: deportivas, a ver qué tenemos ahí con la segunda parte del hora, ¿no?
1: Perfecto, Manuel, lo esperamos en un ratito nomás de
0: ¿Cómo
1: nuevo
0: no?
1: aquí
0: Muchas
1: por...
0: gracias, Carlos. Hasta luego.
1: Hasta luego, muchas gracias, Manuel Godoy desde la Unidad de Comunicaciones. Sigue la música por acá, queridas amigas y amigos. Camila Mercado, Pasión Live.

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Muy bien, las 11 de la mañana con 52 minutos. Estamos allí junto a ustedes, queridas amigas y amigos, a través de la 88.9. Esto es Sonidos del Valle, junto a vos, a través de la 88.9 FM Alpa Corral. 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

Milei se encuentra en Perú para la asunción de Fujimori. El presidente argentino está acompañado del canciller Pablo Kirno y de la secretaria general de la presidencia, Karina Milei. El presidente Javier Milei llegó en la madrugada del martes a Lima para participar de la asunción de Keiko Fujimori como nueva mandataria del Perú. Lo acompañaron el canciller Pablo Kirno y la secretaria general de la presidencia, Karina Milei. El viaje se produce apenas días después de una nueva escalada verbal con el gobierno de Luis Ignacio Lula da Silva de Brasil. La agenda oficial arranca a las 11 con una reunión, es decir, ya arrancó, con una reunión bilateral entre Milei y Fujimori. Luego, el mandatario argentino asistirá a los actos protocolares del cambio de mando, que incluyen un Te Deum y la ceremonia en el Congreso peruano a las 12:45 hora local, donde la líder de Fuerza Popular jurará como la primera mujer presidenta del país. Por la tarde, a las 16, Milei recibirá el título de doctor honoris causa de la Universidad de San Martín de Porres y pronunciará un discurso ante la comunidad académica. A la ceremonia también asistieron los presidentes José Antonio Katz de Chile, Santiago Peña de Paraguay y José Raúl Molino de Panamá, Nasri Asfura de Honduras, Daniel Noboa de Ecuador y Luis Abinader Corona de República Dominicana. En el balance, 50 evaluaron la posibilidad de que la coincidencia de todos ellos derivara en una fotografía conjunta que el oficialismo pretende mostrar como señal de corrimiento político que observa en América Latina. Los triunfos de Fujimori en Perú y de Abelardo en la Espriella en Colombia entusiasmaron a Fujimori y a algunos funcionarios cercanos al presidente, que ven en estos resultados la oportunidad de construir un espacio de coordinación entre el gobierno ideológicamente afines, y algunos mencionan como referencia al Grupo de Lima, aunque por el momento no existe una convocatoria formal ni una estructura acordada, según se pudo establecer.

0: Señoras y señores, las 12, dos minutitos, me voy a la unidad de comunicaciones. Tenemos más del informe de información deportiva con Manuel, así que, y la segunda parte del horóscopo. Adelante, Manuel.
1: Muy bien, entonces, bueno, le hacemos un lugarcito a lo que tiene que ver con el deporte regional también, ¿no? Acción Juvenil de General Dehesa manda con puntaje ideal en el clausura de la tercera división A. El campeón de la apertura derrotó 2-1 a Everton en Coronel Moldes y sumó su tercera victoria consecutiva, y es el único equipo con puntaje perfecto. Universidad y Lautaro Roncero son los principales escoltas. La tercera fecha del torneo clausura de la tercera división A de la Liga Regional de Río Cuarto ratificó el gran presente de Acción Juvenil de General Dehesa. El vigente campeón de la apertura volvió a imponerse esta vez por 2-1 como visitante ante Everton Club y quedó como único líder con puntaje perfecto. El elenco de General Dehesa suma 9 puntos sobre 9 posibles y es el único equipo que, bueno, ha ganado y es invicto, ¿no? Entonces, en lo que respecta a lo que es la tercera división del fútbol de Río Cuarto. Entonces, estamos ahí. ¿Qué más tenemos por aquí? Bueno, ayer se completó una de las fechas, si se puede sacar la publicidad emergente, le voy a contar lo que aconteció anoche, ¿no? Se completaron partidos que tenían que ver con la primera división A, en este caso, triunfo agónico de Municipal sobre Atenas. El celeste de Aguilla María derrotó 1-0 al Albo con un tanto de Gonzalo Villegas, que llegó sobre el cierre del partido, válido a la tercera fecha del torneo clausura de Primera A. Los conducidos por Michael Lichieri jugaron con un hombre menos todo el tiempo debido a la expulsión de Francisco Galván. De esta manera llegan a los 7 unidades en 3 partidos, sumando 2 victorias fuera de casa y un empate local. Atenas, que empató en la primera jornada, lleva 2 derrotas en fila, entonces. San Lorenzo de Bulnes ganó en el cierre de la fecha y es escolta en la zona de complementación. Estamos hablando de la primera división B. El Ciclón derrotó 3-2 a Municipal de Reducción en el marco de la 5ª jornada de la segunda fase de la primera B y llegó a los 13 unidades para ubicarse en el segundo puesto del grupo A, a 9 del líder, Juventud Unida del Coronel Valle. Julián Taborda de penal, Paul Devia con un gran tiro libre y Juliano Palermo anotaron para el elenco bulense, mientras que Bautista Carrizo y Nicolás Rodríguez descontaron para el Santo. Entonces, ahí está la noticia entonces que tiene que ver con esto. Bueno, algunas noticias que tienen que ver con el fútbol regional entonces. En lo que respecta al fútbol femenino, Estudiantes Negro, Atenas y Acción Juvenil comenzaron con el pie derecho y clausura femenino. Se completó la primera fecha del torneo clausura de la Liga Regional de Río Cuarto. En la zona de oro ganaron los principales candidatos, mientras que en la zona de plata hubo 2 triunfos locales y un empate. El torneo clausura femenino de la Liga Regional de Fútbol de Río Cuarto puso primera el pasado domingo con la disputa de la fecha inaugural, que dejó como vencedores a Estudiantes Negro, Atenas y Acción Juvenil de General Dehesa en la zona de oro. En el predio Pablo Aymar, Estudiantes Negro derrotó 2-1 a Universidad, gracias a los goles de Carolina Pascuini, Rocío Ríos, Catalina Sanita descontó para el conjunto universitario. El vigente campeón anual comenzó así con una victoria en un duelo que enfrentó a 2 protagonistas de la apertura. Otro que arrancó con una sonrisa fue Atenas, que superó 4-2 a Correo y Telecomunicaciones. Morena Allende en 2 oportunidades, Sol Cordy y Janet Hernández marcaron para el Albo, mientras que Soledad Cuello y Mayra Fernández anotaron para la visita. El conjunto que conduce Luis Baigorria sigue invicto en lo que va del 2026. En tanto, Acción Juvenil de General Dehesa quedó con un valioso triunfo como visitante al vencer 1-0 a Banda Norte con un tanto de Agustina Fernández. El restante encuentro de la zona de oro terminó igualado 1-1 entre Renato Cesarini y Estudiantes Celeste, con goles de Julieta Martínez y Agustina Moyano respectivamente. En lo que respecta a la zona de plata, Ateneo Vecino de General Cabrera venció 2-0 a Rosario Fútbol Club con conquistas de Joana Miranda y Agostina Champán, mientras que Alberdi superó por la mínima confraternidad de San Pacho gracias al gol de Pilar Rivero. El único empate de la jornada se registró en Coronel Moldes, donde Toro Club y Esportivo Municipal igualaron 1-1 con tantos de Vanessa Gil y Uma Codas. Acefit de Vicuña Máquina tuvo fecha libre entonces. Ese es el panorama de lo que tiene que ver con las 2 horas que tiene el fútbol femenino en la Liga de Río Cuarto, ¿no? Entonces, bueno, un poquito de un breve resumen de lo que aconteció. Bueno, ayer dábamos a conocer todo lo que acontecía en la primera vez masculina y la primera divisional, ¿no? Donde sabemos que en una de las zonas, Juventud Unida de Valoria pegó fuerte en Achiras al ganarle a los Sultas 2-0 y se afirma como líder de la zona complementación. A otra Juventud Unida también, pero en este caso de Río Cuarto, ganó en Holbert por 2-0 y sigue firme en la pelea por el ascenso, es otro de los títulos. Centro Social ganó un partidazo 4-2 y sigue en la cima y alimenta el sueño del ascenso. Ahí está también el inicio de clausura, marcha al ritmo del campeón, hace alusión a Lautaro González de Brasil. Eso es más o menos lo que tiene que ver con el panorama del fútbol regional. En este caso, bueno, unas noticias que se suman y que tienen que ver con lo nacional también, en lo deportivo. Bueno, ya lo decíamos, los partidos que se juegan hoy y corresponden a la segunda fecha, pero en el plano internacional, Kylian Mbappé pagó avisos en los principales diarios franceses para agradecer el apoyo de los hinchas. Ahí está entonces. El capitán francés publicó una carta abierta tras la eliminación en semifinales del Mundial. El mensaje apareció en varios de los principales periódicos franceses. Kylian Mbappé compró espacios publicitarios en algunos de los diarios más importantes de Francia para publicar una carta abierta de agradecimiento a los hinchas, luego de que el seleccionado galo quedara eliminado ante España en las semifinales del Mundial 2026, ¿no? Y esto aparece recién ahora. Pero bueno, ahí está lo que tiene que ver con este tremendo jugador que es Kylian Mbappé, ¿no? Bueno, otra noticia que me es grata, ¿no? Emboscada a simpatizantes de River en Quilmes, 13 heridos de bala. El micro de la agrupación Pasco Monumental fue atacado cuando regresaba a Rafael Alzado. Otros dos simpatizantes, sus traumatismos y tiro. Un grupo de hinchas de River fue emboscado el sábado por la noche en Quilmes Oeste, cuando regresaba Rafael Calzada después de la derrota ante Barraca Central en el Estadio Monumental, en un ataque atribuido a una facción de la barra de Quilmes, que terminó con 3 simpatizantes heridos de bala y otros 2 con politraumatismos. Los simpatizantes viajaban en un micro identificado con la agrupación Pasco Monumental y circulaban por la calle Zapiola cuando a la altura del arroyo Las Piedras y del barrio La Cañada, el suelo de los civiles comenzó a recibir piedrazos. Los ocupantes del colectivo respondieron a la agresión y algunos descendieron para enfrentarse con los atacantes. En ese momento, 2 personas que circularon en una motocicleta efectuaron varios disparos contra los hinchas de River, lo que provocó una dispersión generalizada. Investigan en Brasil al argentino Luciano Acosta por apuestas sospechosas. La tarjeta amarilla recibida por el argentino ante Bragantino registró un volumen anormal de apuestas y futbolista negó cualquier participación en irregularidades. La Confederación Brasileña de Fútbol abrió una investigación preliminar sobre la tarjeta amarilla que Luciano Acosta recibió el pasado 17 de julio durante el empate 1-1 entre Fluminense y el Red Bull Bragantino en el Estadio Maracaná, luego de que se detectaran movimientos inusuales en las apuestas vinculadas con la amonestación del mediocampista argentino. La alerta se originó en la casa de apuestas Caixa, que reportó un volumen anormal de operaciones relacionadas con la posibilidad de que Acosta fuera amonestado durante el encuentro correspondiente a la 19ª fecha del Brasileira. La información fue trasladada a Spot Traders, empresa contratada por la FIFA para controlar posibles irregularidades en los principales campeonatos brasileños, que posteriormente envió el informe a la Confederación Brasileña de Fútbol. La entidad notificó además a la Policía Federal, al Ministerio Público y al Superior Tribunal de Justicia Deportiva, aunque todavía no existe un proceso formal contra el jugador. Acosta recibió la tarjeta a los 47 minutos del segundo tiempo, cuando se inició una pelea generalizada que interrumpió el partido durante aproximadamente 5 minutos. El argentino se acercó desde otro sector del campo, empujó a Lucas Barbosa y posteriormente intercambió empujones con Gustavo Márquez. El árbitro David de Oliveira en la Cerda informó que la amonestación fue aplicada por empujar de manera imprudente a un adversario cuando la pelota no se encontraba en disputa. La discusión terminó con 3 tarjetas amarillas y 2 expulsiones, mientras que Fluminense alcanzó el empate a los 58 minutos. Ahí está entonces lo que tiene que ver con los argentinos por el mundo, podríamos decir, en este caso Luciano Acosta, que llegó proveniente a Fluminense de la Major League Soccer de los Estados Unidos. Algunos títulos deportivos que van sumándose entonces a lo que es bueno, la realidad de este día más. Ahora sí vamos a pasar a la segunda parte del horóscopo.

0: Como es habitual, a esta hora viene la segunda parte del horóscopo, los segundos seis signos, en la voz y lectura de Manuel Godoy y la producción de el Pai Cachurta, el navegante del Paraná. Adelante, Manuel.
1: Entonces, bueno, que siempre tiene una pregunta curiosa, me pregunta que por qué el periodista sí. que está en el noticiero de la televisión tiene la escarapela roja y blanca, porque es la televisión peruana, querida hermana.
0: Claro.
1: En la televisión peruana, ellos están en la víspera de la función de Fujimori como nueva presidenta y están en los preparativos. Así que,
0: y bueno, además es la fiesta.
1: El Día de la Independencia.
0: Claro. Sí.
1: Ahí están con formaciones militares por doquier, bandas por doquier también, y obviamente la bandera blanca y roja que está en los edificios, los edificios más representativos que tienen en Lima, en Perú, ¿no? En este momento hay una banda, aparece el presidente saliente, sería, ¿no? Lo hace ahí también, bueno, ahí estamos siguiendo las alternativas de lo que tiene que ver con lo que va a ser la ascensión de la nueva presidenta. Entonces, bien, vamos a lo nuestro, hablamos de Libra en este caso.
0: Muy bien.
1: Para la gente de Libra le depara lo siguiente: hoy prepárate a escuchar respuestas insólitas a tus planteos, ya que has cansado un poco a quienes te rodean en el trabajo. En amor, con una simple llamada de teléfono y una pequeña disculpa, vas a conseguir que tu pareja se enternezca solo, tú sabes hacerlo bien. En riqueza serás recompensado por tu comportamiento y tu predisposición, no solo en el trabajo, sino con tus compañeros, en bienestar, el movimiento perpetuo, la experimentación constante, ideas y personas que van y vienen, es lo que necesitas para relajar tu alma. La previsión de hoy para Libra puede que tus temas de conversación tengan escaso interés, incluso para ti, seguro que hablarás sobre trivialidad. Así que ahí está lo que le depara a la gente de Libra. Pasamos al próximo signo y hablamos de Escorpio. Nos dice lo siguiente para la gente de Escorpio: cada ruido del ambiente romperá tu concentración en el día de hoy. Te será muy difícil cumplir tus obligaciones. En amor estás en la relación que siempre soñaste. No dudas en jugarte el todo por el todo y ser tú mismo. Disfruta este momento. En riqueza no aceptes más carga laboral de la que puedas realizar, porque no puedes abarcar todo. Tu frenesí está afectando tu salud. En bienestar debes seguir siempre hacia adelante, con la vista en el futuro. Vivir en el pasado terminará por hacer pasar tu vida de largo. La previsión de Hiper Escorpio: recuerdos de relaciones pasadas perturban, tal vez discutas sin razón aparente o estés muy callado, tu estado de ánimo mejorará. Eso es entonces lo que le depara a Escorpio. Pasamos al próximo signo y hablamos de lo que le depara a la gente nativa de Sagitario. Para Sagitario nos dice lo siguiente: intenta calmar los arranques de nervios de tu pareja, busca consolarla y evita que se involucre en problemas. En amor buscarás alejarte de la relación trágica de amor-odio que estás viviendo. Hoy tomarás la determinación de dejarla atrás. En riqueza, sé más cauteloso en tus comentarios sobre tus compañeros de trabajo, porque no todos son de fiar, sé cordial con todos. En bienestar, busca apoyo en tu pareja para tomar decisiones difíciles. A veces alguien de afuera logra ver los problemas desde otra perspectiva. La predicción para Sagitario: tu despreocupación y confianza al extremo puede jugarte una mala pasada. No te desentiendas tan fácilmente de las cosas. Evalúa las prioridades. Ahí está entonces lo que le depara a Sagitario. Pasamos al próximo signo y hablamos de lo que le depara a la gente nativa de Capricornio. Será un día en que no quieres perder en nada. Necesitarás sentirte victorioso, hasta en lo más mínimo, para que tu autoestima no sufra. En amor te sorprenderá saber que tu pareja está pensando en la descendencia, pero un día confuso porque no lo tenías en mente aún. Enriquece el lucrativo Júpiter, te trae un dinero extra este mes. No es menor saber de dónde proviene, porque quizás no quieras tomarlo. En bienestar, una persona sabia como tú debe saber que su cuerpo y su alma, de su cuerpo y de su alma. No es fácil lograrlo, pero es vital intentarlo. Y la previsión para Capricornio: acabas de recibir una noticia que te hace ver las cosas de una manera diferente. Todavía no es tarde para actuar y cambiar. Ahí está entonces lo que le depara a la gente de Entonces pasamos al próximo signo, entonces, ¿eh? A ver, si nos permite el sistema por aquí, entonces, bueno, porque usted sabe cómo es eso, ¿no?
0: Sí.
1: Ahí está, ahora sí, claro, está cierto. Entonces pones un conito por todos lados, bueno, así se me hace difícil. Bueno, vamos con el próximo, que es Acuario, ahí está, ahora sí. Sí. Aparecía dos veces el mismo signo, no puede ser. Ahí está, Acuario, entonces, ¿eh? Nos dice lo siguiente para la gente de Acuario: recuerda que tu lengua es para conversar y no solo para monologar, porque las personas huyen de quien no las deja hablar. En amor, te sentirás en mejores condiciones para disfrutar de las relaciones humanas y con más capacidad de iniciarte en el amor. En riqueza, tu dinero sigue en aumento, ya que estás trabajando duro y los frutos están a la vista, deberás agrandar un poco tu estado. En bienestar es un día adecuado para iniciar un régimen alimentario. Ya sabes, el binomio perfecto es ejercicio y dieta. Y la previsión para la gente de Acuario es la siguiente: estarás reservado y racional y tendrás una buena dosis de autoconfianza y adelante con tus proyectos, ¿eh? Eso es lo que le depara a la gente de Acuario. Y ahora sí, vamos en búsqueda del último, ¿sí? Las personas huyen de quien no las deja hablar. En amor, te sentirás en mejores condiciones para disfrutar de las relaciones humanas y con más capacidad de iniciarte en el amor. En riqueza, tu dinero sigue en aumento, ya que estás trabajando duro y los frutos están a la vista, deberás agrandar un poco tu estado. En bienestar es un día adecuado para iniciar un régimen alimentario. Ya sabes, el binomio perfecto es ejercicio

0: Eso es lo que le depara a la gente de Acuario. Y ahora sí, vamos en búsqueda del último signo del horóscopo y de esta segunda parte. Y hablo de Piscis, ¿no? Para la gente de Piscis, le depara lo siguiente. Los acontecimientos de hoy servirán para mostrarte quizás duramente lo dependiente que eres de las apariencias. En amor, día espectacular en lo sentimental, luego viene una jornada ardua en el trabajo, tu hogar era el refugio para recobrar fuerzas. En riqueza no te verás favorecido por la buena fortuna en el día de hoy, sé cuidadoso con tus inversiones y relee todo dos veces. En bienestar no sucumbas ante los momentos difíciles de la vida, porque el tiempo que tenemos es muy poco como para desperdiciarlo, busca amar de nuevo. La previsión para la gente de Piscis, continúa en pie de lucha, fuerte y seguro de ti mismo. Una nueva reunión familiar vía videollamada servirá para unir lazos familiares. Eso es lo que le depara la gente de Piscis. Y así le hemos dado lectura a la segunda parte y hemos completado la lectura del horóscopo en este día martes. Es un martes que ahora se presenta totalmente despejado, con la temperatura de 16 grados 4 décimas, viento norte a medio kilómetro la hora, nada más que eso. La humedad ha descendido hasta un 76%, la presión atmosférica se mantiene en 1.8 decimal 5 hectopascales, la visibilidad es normal.
1: Pero muy bien, perfecto entonces. Por lo que veo por aquí, ya el sol está predominando, al menos por un rato seguramente.
0: Claro que sí, está totalmente despejado en este momento.
1: Bueno, así que bueno, las tormentas se vendrán a la noche, según
0: sí,
1: dicen.
0: Sí.
1: Si es que vienen.
0: Sí. Un poquito y llegan a la madrugada, ¿no?
1: Claro, vaya a saber, ¿no? Ya estaremos informando. ¿Dónde?
0: Estaremos cuando llegue el momento, ¿no? Por el momento no había mucha nube, pero no quita que aparezcan también por ahí, ¿no? Bien, siguiendo un acontecimiento que es importante, como bueno, como lo decíamos, Carlos, hoy es la independencia del Perú y bueno, la función de la nueva presidenta en este caso, ¿no?
1: Doña Keiko Fujimori.
0: Fujimori, ¿no? Bueno, ahí está, ¿no? Hoy en día, como hoy, también nació el padre de ella, ¿no? El que falleció ya, Alberto Fujimori.
1: Claro.
0: Y como hoy también, mira qué coincidencia.
1: El padre, ¿no? Y expresidente.
0: También, sí, que después tuvo problemas y bueno, cuestiones así, pero bueno, al fin y al cabo fue presidente. Y esta mujer, después de muchos intentos, logra ser presidenta del Perú, ¿no? En este momento se está dirigiendo a paso de hombre en una tremenda unidad de la marca que conocemos nosotros, la JEP, una blindada. El presidente saliente, Baltazar, se dirige al Congreso. Por una de las avenidas ahí de Lima, bueno, está con un tremendo cordón militar, ¿no? Distintos militares, ¿no? Solamente los que caminan por ahí, son los cameramas, diría yo.
1: Bueno, tengo una llamada por el otro teléfono.
0: Muy bien, Carlos. Nosotros volvemos dentro de algunos minutos. Bueno. Con más información deportiva y viviendo los acontecimientos.
1: Perfecto, entonces. Bien, Manuel, entonces, muchas gracias y hasta luego.
0: Gracias, Carlos. Hasta luego.
1: Perfecto, entonces. Seguimos con buena música para aquí, Gary. Perdón, me voy.

0: Voy.
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2: Estas son las efemérides del día de hoy.
3: El 28 de julio se celebra principalmente el Día de la Independencia del Perú, Fiestas Patrias, el Día Mundial contra la Hepatitis y el Día Mundial de la Conservación de la Naturaleza. Un día como hoy, pero del año 1750, fallece el compositor alemán Johann Sebastian Bach. 1821, José de San Martín proclama la independencia del Perú en Lima. En 1914, Austria-Hungría declara la guerra a Serbia, marcando el inicio de la Primera Guerra Mundial. 1938, nace Alberto Fujimori, expresidente del Perú. En 1954, nace en Sabaneta, Venezuela, el militar y expresidente venezolano, Hugo Chávez. 1976, en China, sucede el terremoto de Tangshan, que deja 242.000 muertos, según cifras oficiales. Y por último, 2022. En Argentina, es designado Sergio Massa como superministro de Economía, Desarrollo Productivo y Agricultura, Ganadería y Pesca.
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Bueno, muy bien, continuamos por aquí entonces. Luke Ray, Kea, Ola Perdida, lo que sonaba por ahí, estábamos escuchando las 12:51. Continuamos por aquí entonces, compartiendo con ustedes la jornada del día de hoy en este Sonidos del Valle. Se va la mañana, ¿eh? Bueno, están lo que parecía bastante feo esta mañana, está bastante lindo ahora. Ha salido el sol, se ha aclarado un poco, así que bueno. ¿Qué tengo por acá para ir comentando? Caputo, Georgieva dijo estar impresionada con los resultados del programa económico. Dice el ministro de Economía, Luis Caputo, transmitió este lunes las valoraciones de la directora gerente del FMI, Cristalina Georgieva, tras una jornada de reuniones que incluyó un encuentro con el presidente Javier Milei y una disertación ante empresarios y académicos. Cristalina Georgieva llegó este lunes a Buenos Aires en visita oficial y mantuvo reuniones con el presidente Javier Milei y el ministro de Economía Luis Caputo. Al término de los encuentros, Caputo salió a hablar con la prensa en la puerta del Palacio Libertad y transmitió el tono de las conversaciones. Fue muy efusiva en felicitarnos en cada reunión. Siempre remarcó lo mismo, lo impresionada que estaba con los resultados del programa, afirmó el ministro. Según su relato, la titular del FMI también subrayó que Argentina es uno de los países mejor posicionados frente a la volatilidad del contexto internacional. Dijo que éramos uno de los países que mejor preparado está para la volatilidad que se está viendo en el mundo, porque Argentina tiene superávit fiscal y energético en un contexto de guerra donde los precios de la energía suben fuertemente. Se habló de eso en la reunión con el presidente. Caputo también detalló que le explicó a Georgieva que los puntos centrales de la reforma laboral, en particular que las empresas pasaron de pagar 19 puntos de cargas sociales a 2, según el ministro, la directora del FMI quedó muy impresionada con ese cambio y también con la creación del fondo para despidos. Al igual que nosotros, espera que tenga su rédito, citó Caputo. Sobre el mercado de trabajo, el funcionario reconoció que el empleo formal cayó mientras el informal creció, aunque señaló que el objetivo del gobierno es avanzar hacia una mayor registración laboral. Hablamos de la importancia de lograr mayor empleo formal. El objetivo es que cada vez haya más formalidad, indicó.

0: Bueno, cuestiones tradicionales y culturales, tradiciones sin fronteras. Abriendo Surco comparte su arte en Francia. El grupo participa del festival Les Cultures du Monde, que se desarrolla del 21 al 26 de julio en la ciudad francesa de Gannat, y reúne a delegaciones de distintos países en una celebración de la música, la danza y las tradiciones culturales. Del 21 al 26 de julio, el grupo Abriendo Surco forma parte de Les Cultures du Monde, uno de los festivales internacionales de folclore más importantes de Francia, que se desarrolla en la ciudad de Gannat y reúne a delegaciones de distintos países. Durante 6 jornadas, el encuentro propone un amplio programa de actividades que incluye conciertos, espectáculos, talleres, audiciones didácticas y espacios de intercambio entre las diferentes delegaciones. En esta edición participan representantes de Canadá, Albania, Sri Lanka, Kenia, Finlandia, Eslovaquia, Colombia, el País Vasco y Francia, en una propuesta que busca promover el diálogo entre los pueblos a través de la música, la danza y las expresiones tradicionales. Les Cultures du Monde se ha consolidado como un punto de encuentro para la diversidad cultural, convirtiendo cada año a Gannat en un escenario donde las tradiciones del mundo encuentran un espacio para compartir experiencias y fortalecer vínculos a través del arte. Bueno, esto sería entonces allí una presencia argentina, ¿no? Allí, que bueno, es muy interesante y realmente nos enorgullece que representantes argentinos estén llevando el mensaje de nuestras tradiciones por esos lugares fantásticos allí entonces. 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Y les comento que el Centro de Jubilados y Pensionados de Alpa Corral informa que estén atentos porque el 31 de julio se va a desarrollar se va a hacer el sorteo de la rifa, que se están vendiendo los números hasta ahora, va a ser por Lotería Nacional Nocturna. Así que a estar atento con eso. Y desde ya se agradece infinitamente a todos los que han colaborado con la compra de los números. Y hoy viene el doctor Carmine, va a estar atendiendo entre las 14 y las 16 en la sede del Centro de Jubilados. 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
1: Ya, Don, la base, dice así, escuchá.

0: Muy bien, sí señor, seguimos por aquí. Me voy a la Unidad de Comunicaciones con las últimas del deporte con Manuel desde la Unidad de Comunicaciones. Adelante.
1: Muy bien, muchas gracias, Carlos. Bueno, vamos a repasar algunos títulos que tienen que ver con libros de pases y todo eso y todo lo que acontece en el deporte. Bueno, principio de acuerdo entre River y Vélez por el pase del juvenil Tobias Andrada. Boca negocia por Pacerini y Haaland sudamericano con Huguito Fernández como opción. Bueno, este también. La IFAB reconoce un error arbitral en un partido clave de Argentina en el Mundial. Lo decíamos anteriormente, barras de Quilmes atacaron a tiros a hinchas de River, 13 heridos de bala. Problema o solución para River, el 1-1, los marginados del container, con Paredes y nuevo esquema, el 11 de Boca para la vuelta contra O'Higgins en Chile. También, ¿no? ¿Qué más tenemos por aquí? Bueno, el representante de Icardi reveló detalles sobre su futuro, el club sensación de Europa que lo busca. Hoy un informe también de los goleadores históricos y con pasado en la selección, la lista de argentinos libres al día de hoy. El argentino que sumó minutos en el amistoso de Chelsea sueña con ganarse un lugar, también ahí está la noticia, que dijo Damián Ayude tras la decisión de Barraca Central que apartó a Morales por la denuncia de violencia de género. ¿Por qué Franco Colapinto todavía no está de vacaciones como casi toda la Fórmula 1? Es otro de los títulos, entonces, bueno, y los partidos que tienen que ver en el día de hoy con la segunda fecha de clausura. Tras caer en el debut, Banfield y Sarmiento de Junín buscan su primer triunfo. San Lorenzo va por, también, su revancha, ¿no? Como así decirlo, va por la primera alegría del semestre entre Gimnasia de Mendoza. Por otro lado, promesa de partidazo entre Rosario Central y Racing, que se miden en Arroyito, y Argentino Junior y Estudiantes de Río Cuarto chocan en la Paternal. ¿Qué necesitan Boca, Lanús, Tigre para avanzar en la Sudamericana? Simple, mantener el resultado que tienen hasta ahora. Hoy a las 19, Tigre recibe a Nacional de Uruguay con un global de 3-0 para el equipo argentino. Boca, por su parte, tiene un mínimo de 1-0 sobre O'Higgins, y Lanús también tiene victoria sobre el equipo de Cienciano del Perú. Así que los tres equipos argentinos lo que necesitan es mantener el resultado. Si sacan un empate 0-0, habrán clasificado los tres. O si empatan 1-1, también lo harían, ¿no? Mele, tras la revisión médica para sumarse a Independiente, mi deseo era estar en este club, dijo el arquero, entonces, que se suma ahí en la competencia con el Rey, el arquero que tiene Independiente. Pero bueno, este arquero viene en calidad de suplente, entonces, ¿no? En la Premier League inglesa, mientras lo busca Real Madrid, Rodri fue operado con éxito. Este jugador que pertenece al Manchester City, que, bueno, acaba de ser campeón con la selección de España, el capitán de Andrés, ¿no? Confirmado, Italia ya conoce a su nuevo entrenador, se trata de Roberto Mancini, el que se va a hacer cargo de la selección azurra, entonces. Por otro lado, Zinedine Zidane fue presentado como nuevo director técnico de la selección de Francia. Este cargo era el único que quería, dijo Zidane. Bueno, Tigre quiere sellar su pase a octavos tras la goleada de la ida en Montevideo, tal lo decíamos recién. Juegan hoy a partir de las 19, Tigre enfrenta a Nacional por la vuelta de los playoffs de la Copa Sudamericana, entonces. Con Romero y Gondú complicados en Boca, ya tienen a otro 9 en vista. Bueno, ya decíamos que se trata de Lucas Pacerini. Oscar Córdoba defendió a Montero tras la derrota de Boca ante Ríos. Este es un arquero de selección, dice. Boca tiene competencia desde Europa. Sevilla de España y el Parma de Italia quieren a David Romero, el delantero del Club Atlético Tigre. Y bueno, estaba en conversaciones con Boca, no jugó algunos partidos y se notó. Si David Romero hubiese jugado contra Estudiantes de Río Cuarto, hubiese sido un serio problema para el equipo celeste, pero bueno, no jugó, entonces, está ahí, ¿no? Que se va o que se queda, pero bueno, más que se va, que se queda, ¿no? Boca ya piensa en O'Higgins, el regreso de Paredes y el probable equipo. ¿Cuánto ganaría Boca por el pase de Vázquez al fútbol inglés? Claro, pues tienen la patria potestad de ser el formador de este jugador de Vázquez, que jugaba en el fútbol de Bélgica, anduvo por ahí, bueno, y ahora tiene la oportunidad de sumarse a un club inglés, ¿no? River busca un volantazo urgente contra Gimnasia en La Plata, esto va a ser mañana a las 19:15, reunión entre River y Vélez por Andrada, los detalles también. Jaime, el juvenil que dejó ir River y la está rompiendo en Peñarol de Montevideo. Ahí está también el vestuario de River, pidió que Pesela se sume nuevamente al plantel. Ángel Correa podría meterse en el 11, los cambios que piensa Cobet para visitar mañana Gimnasia de Clima de la Plata. Sarmiento de Junín y un partido que vale oro contra un rival directo por la permanencia. Mirá, ahí está, claro que sí, ¿no? Bueno, Sarmiento de Junín que va a estar jugando contra Banfield, ¿eh? Y ahí, esos son los clubes que tiene que mirar el estudiante del cuarto, a Sarmiento de Junín, a Aldo Civi, a Banfield mismo. Y cuando tenga enfrentamiento, si tiene un enfrentamiento con alguno de esos, tiene que ganarle, sí o sí, porque ahí es donde lo supera y va levantando lo que es el descenso, ¿no? En el Valencia, el viejo conocido de Jorge Sampaoli, que podría sumarse a Talleres de Córdoba, mira, ¿eh? Y ahí está también. Del Prete se hizo la revisión médica para sumarse al plantel de San Lorenzo como nuevo refuerzo. Ya lo decíamos esta mañana en los títulos, Barraca Central se paró a Lautaro Morales tras la denuncia de violencia de género. ¿Qué dijo el capitán del Deportivo Riestra en la arenga previa a la goleada contra Boca? Ahí está también el título. Racing llegó a Rosario y resuelve dudas para su visita central, con un cambio el probable equipo de San Lorenzo contra Gimnasia de Mendoza. La mirada optimista de Julio César Falcioni, el emperador, tras el empate, este tipo de encuentros antes se perdían, dijo. El Vasco da Gama de Brasil no se baja de la negociación con Racing por Sosa, entonces, ¿eh? Así que ahí están algunos de los títulos que se van actualizando. Hay un montón de cuestiones que también hay a futuro también. Por ejemplo, los nuevos parches que van a tener la Copa Conmebol Libertadores, ¿no? Los nuevos parches que presentó Conmebol para la Copa Libertadores, ¿no? Alerta en Tigre por la seguridad, autorizan a hinchas de Nacional a viajar tras los incidentes. Bueno, esperemos que no sea para un caos, ¿no? Porque, bueno, hubo problemas en Montevideo y ahora autorizan a los hinchas de Nacional a viajar tras esos incidentes, todo, ¿no? Las repudiables frases machistas del DT de Cienciano tras perder con la ANA. Ah, bueno, digo que... Bueno, había jugado Cienciano con tacos altos y que eso había que dejarlos para el baile o algo así, ¿no? Que acá había jugado con tacos bajos cuando se perdió contra el Lanús, ¿no? Por eso son frases machistas lo que dicen por ahí, ¿no? ¿Qué sanciones de la Conmebol podría recibir Tigre por la bandera de Malvinas? Nada, ¿qué era? Tienen que sancionar todo, porque apareció no solamente en lo que llegó Tigre a Montevideo, apareció en todas las canchas del fútbol argentino la famosa bandera de las Malvinas en Argentina, ¿no? Bueno, pero este es internacional, por eso la Conmebol podría actuar y sancionarlo a Tigre, ¿no? Bueno, y para repasar y pasar en limpio, Lanús le había ganado a Cienciano 2-0, ¿no? Fue un trabajoso triunfo frente a Cienciano y quedó bien perfilado para la vuelta. Eso es más o menos lo que tenemos en cuanto a lo deportivo, los títulos de último momento que se van sumando, ¿no? Y bueno, los que han quedado también por ahí dando vueltas que han acontecido el fin de semana, ayer también, bueno, se suma, ¿no? Así que, bueno, eso es más o menos lo que tenemos por aquí, ¿no? Y un hecho que es aberrante, porque esto se trata de violencia, le pegó dos patadas en la cabeza, violento episodio en el futsal femenino de Brasil, la víctima quedó tendida en el suelo, pero fue atendida de inmediato, pasar y pasar en limpio, Lanús le había ganado a Cienciano 2-0, ¿no? Fue un trabajoso triunfo frente a Cienciano y quedó bien perfilado para la vuelta. Eso es más o menos lo que tenemos en cuanto a lo deportivo, los títulos de último momento que se van sumando, ¿no? Y bueno, los que han quedado también por ahí dando vueltas que han acontecido el fin de semana, ayer también, bueno, se suman, ¿no? Así que, bueno,

0: violento episodio en el futsal femenino de Brasil. La víctima quedó tendida en el suelo, pero fue atendida de inmediato y quedó fuera de peligro. El municipio emitió un comunicado oficial condenando los hechos. Las imágenes del episodio son de contenido sensible realmente, ¿no? Una escena escalofriante sacudió al futsal femenino en Brasil sobre el final de un partido entre el RD Hot Sport y RCN correspondiente al campeonato municipal de Eusebio en un gimnasio de la ciudad de Fortaleza. Una jugadora pateó dos veces en la cabeza a una rival que le había interceptado la pelota en un contraataque. La víctima quedó tendida en el suelo, pero la rápida intervención del cuerpo médico evitó que la situación fuera peor. La jugadora agredida fue atendida de inmediato y quedó fuera de peligro. La agresora fue sancionada por 5 años para cualquier actividad deportiva organizada por la institución, ¿no? Así que ahí está también, ¿eh? Lo que acontece también ahí. Bueno, leía también recién por aquí, en otro lado, que un jugador le pegó un cabezazo a un árbitro, también en una de las ligas de Brasil, y bueno, el árbitro ahora tiene que operarse la nariz, ¿no? La fosa nasal, obviamente. Así que ahí está todo lo que tiene que ver en cuanto a boxeo. Rodrigo Coria, el pasado fin de semana, se consagró nuevo campeón argentino super welter de boxeo, nada más ni nada más, ¿sí? Ahí está. Bueno, a ver, este próximo fin de semana va a haber una importante velada de boxeo donde van a estar en título algunos en juego algunos títulos del boxeo femenino. Así que bueno, ahora vamos a tener pronto también por ahí. Es información que queda medio relegada también. Bueno, se postergó finalmente la revancha entre Manny Pacquiao y Mike Mayweather. Y están los motivos por qué se postergó. Bueno, esta es una exhibición más que la revancha, ¿no? Así que bueno, está también, ¿no? Todos los títulos que se van sumando, ¿eh? En el final de este día martes, entonces, Carlos, ¿eh? Vamos a ir en búsqueda, si parece, de ahí los datos del día. Y vamos haciendo el cierre, ¿eh?
1: Pero cómo no, Manuel, lo escuchamos. Vamos con el...
0: Muy bien, entonces, bueno, jornada agradable. Bueno, ahora hay un poco de rotación de viento, remolinos de hojitas que andan dando vueltas por ahí, pero bueno, no ha cambiado mucho la situación. Cielo despejado, con algunas nubes que aparecen a lo lejos, pero que no hacen presagiar por ahora ningún índice de tormenta, ni mucho menos, ¿eh? Y la temperatura es agradable, entre todo, está agradable. 18 grados 9 décimas tenemos en este momento. Acompaña con el mismo porcentaje la sensación térmica, viento del noreste a 16 kilómetros la hora, es la rotación del viento. La humedad relativa en el ambiente ha descendido a un 64%. La presión atmosférica es de 1007 decimal 1 hectopascal, cielo despejado, visibilidad normal.
1: Muy bien, y el Servicio Meteorológico Nacional, bueno, dice prácticamente lo mismo que decía esta mañana, que va a haber para hoy la probabilidad de algunas tormentas por la noche, tardecita noche, tormentas aisladas, mayormente nublado hacia la noche, y para mañana miércoles desciende la temperatura mínima, se ubicaría en alrededor de 3 a 4 grados, bastante frío va a estar en la mañana, máxima 15. El jueves 8 de mínima, máxima 9. Mayormente cielo nublado. Viernes 5 de mínima, máxima 22. Chaparrones. Vuelven los chaparrones el viernes durante la madrugada mañana, pero por la tarde se presentaría nublado nada más. El sábado 8 de mínima, máxima 15, mayormente cielo cubierto. El domingo 8 de mínima, máxima 15, mayormente cielo nublado. Y el lunes 8 de mínima y una máxima de 14, mayormente cielo nublado.
0: Muy bien, entonces, bueno, qué presagio por ahí, cierto cambio de tiempo, ¿no? Veremos qué pasa con el correr de los minutos y las horas, ¿eh?
1: Exactamente. Bien, entonces, vamos buscando ya la parte final de nuestro encuentro de hoy, de este 28 ya de julio del 2026.
0: Es así, Carlos, ¿eh? Vamos buscando la parte final, entonces, bueno, acontecimientos importantes como lo que se vive en Perú también, bueno, lo que ha dejado algún choque por ahí esta mañana, bueno, esa persona, ese hombre que se quedó dormido, qué impactante el choque, sí, con un árbol, lo dejó tirado al árbol y el auto quedó ruedas para arriba, ¿no? En medio de la casa, ¿no? Después unos hermanos que se pelearon en un restaurante y, bueno, arremetieron contra todos y hubo corridas, piñas, patadas y lo que vos te podés imaginar, Carlos, provocaron un desastre, ¿no? Son las cuentas que se presentaron, bueno, por el tema de la cuenta, ¿no? Que quién iba a pagar la cuenta y lo que ven consumiendo un restaurante, ¿no?
1: Claro.
0: Así que también es algo que se ha viralizado ahí en la zona de Río Cuarto, ¿no? Bueno, y bueno, después

0: arremetieron contra todos los clientes que había, que en ese momento está prácticamente lleno, bueno, con todo lo que trasciende en una pelea callejera, ¿no? Con piñas, y bueno, hasta arrojándoles objetos ahí en la calle, ¿no? Tremendo, realmente. Bueno, pero así se vive, ya estamos acostumbrados a este tipo de situaciones, se vive la violencia extrema a veces, pero no tendría que existir, pero que todos los días parece ser que gana un metro más y se fortalece más, ¿no?
1: Realmente, sí, por supuesto que sí. Muy bien, Manuel, entonces, que tenga bien el resto del día y nos encontramos mañana.
0: Igualmente, Carlos, un saludo para toda la audiencia. Nos reencontramos mañana entonces con toda la información de Porto.
1: Pero cómo no, Manuel, muchas gracias y nos encontramos mañana entonces. Hasta mañana.
0: Gracias, Carlos. Hasta mañana.
1: Gracias, Manuel Godoy, nuestro periodista deportivo desde la Unidad de Comunicaciones. Nosotros vamos en busca de los títulos de la economía. En este caso, Cristalina Georgieva llegó a Vaca Muerta para recorrer la nueva usina de dólares del país. Fue recibida por Horacio Marín, el CEO de YPF, y por el gobernador del Neuquén, Rolando Figueroa. Privatización de rutas. ¿Cuáles son las empresas que ganaron la concesión de más de 2.500 kilómetros de rutas en el país? Bueno, aparece ahí entonces ya las empresas que tomarán la posta para comenzar a reparar y a mantener las rutas, ¿no? El gobierno formalizó la adjudicación de la concesión de nuevos tramos de rutas nacionales en el marco del proceso de privatización de la empresa estatal Corredores Viales mediante la resolución 1149/2026 publicada este martes en el boletín oficial. La medida firmada por el ministro de Economía, Luis Caputo, aprueba lo actuado en la segunda etapa de la licitación pública, comunicando las empresas que pasarán a administrar cuatro tramos estratégicos de la red federal de concesiones, la etapa 2B. El proceso licitatorio determinó a los ganadores para la construcción, explotación, administración y mantenimiento de las rutas bajo el régimen de concesión por peaje por un plazo de 20 años. Otro síntoma del parate, las ventas de combustible cayeron un 2,9% interanual en el mes de junio. Lula da Silva anunció un acuerdo entre el Mercosur y la República de Corea. Se creó un grupo de trabajo para impulsarlo a partir de coincidencias del presidente de Brasil con su par de Seúl, Lee Jae-myung, algo así, ¿no? Bueno, ¿qué más tenemos? Buscamos el precio de la divisa norteamericana, sería en este caso el dólar. Entonces, vamos a ver cuánto cotiza el dólar hoy, 28 de julio. La cotización de la divisa norteamericana, entonces, jornada negativa para los activos argentinos. Los activos argentinos operan con resultados negativos al promediar las operaciones de este martes. Las acciones del Merval ceden un 1,8% y el mismo resultado muestran los ADRs en Nueva York. También los bonos argentinos retroceden y el riesgo país sube a 450 puntos. Se volvió para arriba el riesgo país. Bueno, el dólar oficial en el Banco Nación cotiza este martes a 1.470 para la compra y 1.520 para la venta, sin cambios con relación al último cierre. Dólar blue, compra 1.540, venta 1.560. Dólar mayorista, compra 1.491, venta 1.500. Dólar MEP, 1.533,4. Dólar contado con liquidación, el CCL, 1.601. El dólar tarjeta, 1.976. Bueno, y en el otro contexto, en este mismo contexto de la economía, el vocero de Milei aclaró sus dichos con respecto al precio del dólar a 1.800. El vocero presidencial Adrián Ravier aseguró que su frase es la que señaló un precio del dólar de en 1.800 pesos en los próximos meses, fue sacado de contexto y aclaró que sus dichos correspondían a una evolución que puede darse en caso que se cumplan las previsiones del mercado. La expresión fue sacada de contexto, afirmó el portavoz, y sostuvo que, si bien en los medios reprodujeron un extracto muy cortito, la pregunta se refería a cómo veía yo la Argentina en octubre del 2027. Por las dudas, no tendrías que haber dicho nada el vocero con respecto al dólar, porque creó toda una confusión. Y en Argentina ya estamos sumamente acostumbrados a escuchar que va a subir el dólar y ya subimos todo. Entonces esto trajo algunas cuestiones ahí, algunas intranquilidades en el tema de los mercados. Nos vamos al ámbito internacional. ¿Qué dijo Sheinbaum sobre la presunta campaña anti-Argentina en México? Irán, dos hombres fueron ejecutados acusados por su papel en las protestas de enero. Human Rights Watch afirmó esta semana que al menos 50 personas fueron ultimadas en los últimos 4 meses bajo lo que califica de vagos cargos. Zelensky llegó a los Estados Unidos para reunirse con Trump. Fuga de fósforo blanco en base K-55 de Corea del Sur. Evacúan zonas cercanas. Japón. Terremoto de magnitud 7,1 provocó trágica explosión en un centro comercial. Lula da Silva anunció un acuerdo entre el Mercosur y la República de Corea. Rusia acusa a Ucrania de haber matado a 86 civiles en sus ataques durante los últimos 9 días. Avanza el plan de reconstrucción habitacional tras los sismos en Venezuela. Keiko Fujimori asume el martes como la primera presidenta de la historia del Perú. Estos son algunos de los títulos que compartimos con ustedes, queridas amigas y amigos. Muchas gracias, un abrazo muy grande para todos, que la pasen bonito. Nos encontramos, Dios mediante, mañana pasada las 9 de la mañana, como es habitual todos los días, de lunes a viernes, para compartir una edición más de esto que hemos denominado Sonidos del Valle. Y ahora llega por aquí Un Día Perfecto con Omar Galarza. Muchas gracias, un abrazo muy grande para todos. Hasta mañana en Sonidos del Valle. Quédense en compañía de mucha música, noticias, comentarios que nos trae Omar Galarza en su programa Un Día Perfecto. Muchas gracias a todos. Que la pasen bonito. Hasta mañana.
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6: Estas son las efemérides del día de hoy.
7: El 28 de julio se celebra principalmente el Día de la Independencia del Perú, Fiestas Patrias, el Día Mundial contra la Hepatitis y el Día Mundial de la Conservación de la Naturaleza. Un día como hoy, pero del año 1750, fallece el compositor alemán Johann Sebastian Bach. 1821, José de San Martín proclama la independencia del Perú en Lima. En 1914, Austria-Hungría declara la guerra a Serbia, marcando el inicio de la Primera Guerra Mundial. 1938, nace Alberto Fujimori, expresidente del Perú. En 1954, nace en Sabaneta, Venezuela, el militar y expresidente venezolano, Hugo Chávez. 1976, en China, sucede el terremoto de Tangshan, que deja 242.000 muertos, según cifras oficiales. Y por último, 2022, en Argentina, es designado Sergio Massa como superministro de Economía, Desarrollo Productivo y Agricultura, Ganadería y Pesca.
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27: Hola, ¿qué tal? ¿Cómo están? Bienvenidas, bienvenidos. ¿Cómo anda, gente linda de la radio? Acá estamos para arrancar, por supuesto, este programa de radio martes, segundo día de la semana. Qué lindo arrancar el martes. Martes, no te cases, no te embarques. O embarcate, si querés, no pasa nada, está todo bien. Bueno, ¿qué tenemos para el día de hoy? Qué complicado, no sé qué hablar, digamos, viste que hablar el comienzo como el preludio de lo que va a ser el resto del programa. Entonces está bueno que nosotros hablemos de algo que después les va, como que les va a gustar. Como decimos, bueno, está hablando de esto, les va a gustar. Hoy tenemos algunas temáticas del plano internacional, nacional, por supuesto. Vamos a hablar de tecnología. ¿Qué más tenemos? ¿Qué más tenemos para hacer? A Mati. Mati, levanta la mano diciendo, no te olvides de mí. Nunca me olvido de vos, Mati. Siempre estás presente en nuestros corazones, como diría aquel rezo de la novela, de la novena. Bueno, nada. Martes 28, lo bueno que tiene, digamos, ahora es que uno podría decir que estamos casi sobre el final del programa, del mes, pero en realidad no, porque no sé si ustedes saben lo que está pasando justamente esta semana. Es que hoy es martes 28, pero tenemos hasta el 31. Claro, porque julio trae 31, uno de los meses más largos. ¿Por qué, digamos, esto es una buena pregunta? ¿Por qué este mes que trae 31 no es catalogado como, por ejemplo, enero? Viste que enero es, a mí me pasa, digamos, yo cumplo años en enero y nadie me regala nada porque parece como el mes más largo del año, como que nadie tiene plata. ¿Qué pasa? Si en junio tampoco. Yo tengo amigos que cumplen años el 30 de julio y reciben regalo igual. ¿Cómo que nos discriminan los que cumplimos en enero? Es una locura eso, por favor. Bueno, gente linda, arrancamos un día perfecto. Acá ya está Matías Peralta con nosotros. Ayer estuvo Giancarlo Manzano, Federico de Marco. No. ¿Hablaremos con Federico en algún momento? ¿Existe? ¿Será un amigo imaginario? Bueno, Nata Alejandra y Pablito Yaivene, por supuesto, que también están con nosotros en este programa de radio. Bienvenidos a este martes. Arrancamos este segundo día de esta semana. Y nada, y no sé, vigésimo, no sé, penúltimo, ¿no? ¿Cómo sería para cerrar el mes? Bueno, no importa. Me espero hasta el anteúltimo porque me es fácil. Me sé el anteúltimo y el antepenúltimo. Después no lo sé.
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1: Muy bien, señoras y señores, amigas y amigos, continuamos en este día perfecto, por supuesto, llenando de pausas, de música y de todo un poco. También tenemos información, porque esto recién arranca, la historia recién arranca, y vamos a hablar de algo que ha pasado el fin de semana, y que, por supuesto, también nos toca hablar de esto, ¿no? Tiene que ver con el regreso del señor Chris William, que parece que regresó a la Tierra. ¿De dónde irán ustedes? ¿Resucitó? No, en realidad estuvo 241 días en la Estación Espacial Internacional, acompañado por los cosmonautas rusos Sergei Kudshenkov o algo así, y Sergei Mikhaev. La cápsula Yosus MS-28 descendió el fin de semana con paracaídas y tocó suelo en la tarde del domingo, cerrando una misión que acumuló 3.856 órbitas y más de 164 millones de kilómetros recorridos. Una cosa de loco. El tipo como dio la vuelta al mundo, pero desde el espacio. 5 veces dio la vuelta al mundo. Lo cierto de la estadía, que comenzó el 27 de noviembre de 2025, no fue un paseo turístico, ya que incluyó investigación biomédicas orientadas al tratamiento del cáncer, materiales inspirados en ADN, cristales de proteínas que bajo condiciones de microgravedad pueden comportarse de otra manera. No sé si será así, pero la forma de... es una manera, por supuesto, de estudiar. Los avances buscan terapias capaces de penetrar tumores sólidos y liberar medicamentos de forma controlada. Williams también participó de experimentos con semiconductores, logrando estructuras más grandes y uniformes que en la Tierra, con potencial, digamos, para mejorar las computadoras de alto rendimiento y dispositivos médicos. Todo esto tiene que ver, por supuesto, con la investigación. El análisis tiene que ver con que mientras en la Tierra se discuten presupuestos y qué recortes, allá arriba se prueban terapias contra el cáncer, semiconductores para inteligencia artificial. La ironía es justamente que los astronautas vuelven con datos que pueden cambiar la medicina y la tecnología, pero lo primero que tienen que hacer es readaptarse a la gravedad, porque con tanto días fuera, digamos, lo que pasa es que es el problema, que se readaptan a la gravedad, pero a la gravedad real, porque acá tenemos una guerra, tenemos exposición al calor, al frío, incendios, a la suma gravedad tienen que adaptarse.
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y amarnos, por supuesto, a través de las redes sociales. Buscaros como Un Día Perfecto Oficial en Facebook, Un Día Perfecto Oficial en Instagram. Qué lindo. Ahí mucha gente nos está escribiendo y que ya quiere formar parte, por supuesto, de esta historia de todos los días. Se viene un clásico. Sí, todavía no, estamos entre dos canciones, pero me parece que una suena hoy, la otra mañana. No sabemos todavía cuál es cuál, pero quédense ahí y ya se lo vamos a contar.

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1: Una muy buena canción, clásico de todos los tiempos, por supuesto. Se llama West End Girls. Es probablemente la canción más emblemática de los Pet Shop Boys y uno de los grandes clásicos de la música electrónica de la década del 80. Esta banda que supo consagrarse no solamente en la década del 80, sino también en la década del 90. Pero la primera versión de este tema en particular apareció por allá por el año 1984. No tuvo demasiado éxito. La historia cambió cuando el dúo volvió a grabarla con una producción mucho más potente. Incluyó en aquel álbum Please, publicado en el año 1986. La canción está inspirada en el poema de The Wasteland, un poema de T.C. Eliot, y también en las películas policiales y de detectives de la década del 40. Es por lo menos esto es lo que han explicado en algún momento. West End se referencia a West End de Londres, una zona famosa por sus teatros, un restaurante, vida nocturna, y de allí también parte de esto, ¿no? West End Girls se llama esta canción, que es un clásico del día de hoy, año 1986, para Pet Shop Boys, que así suena.

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1: Muy bien, amigas y amigos, que estamos en una nueva semana y el público, por supuesto, así lo demuestra, porque el Messi de la radio, el Messi de la psicología, nuestro amigo Matías Peralta. ¿Cómo estás, Mati?
2: Muy bien, recién fuera del aire me dijiste... Ay, Mati, ¿qué me dijiste que te daba?
1: Te dije que me daba FOMO.
2: Me daba FOMO.
1: Y te pregunté qué era. Y vos me dijiste, bueno, buscalo por tus propios medios. Y busqué.
2: Buscaste. Busqué. ¿Qué busca encuentra?
1: Que es el acrónimo en inglés de Fears of Missing Out, que significa miedo a perderse algo. Y se refiere a la ansiedad, inquietud, a temor de que otros estén viendo o viviendo experiencias más gratificantes que las mías o más impactantes que las mías, y que impulsen una necesidad constante de estar conectado 100%. Que eso es muy bueno de lo que hemos hablado en otro momento respecto de Roblox y otras cuestiones, ¿no?
2: Tienes razón.
1: Impresionante.
2: Tienes razón.
1: Bueno, y este miedo impacta solamente en el momento o me deja algo.
2: Muy buena pregunta. En general, el ir un poco a terapia y trabajar la angustia tiene que ver con marcarme la falta, ¿no?
1: Claro.
2: La falta tiene que ver con aceptar que todo no se puede.
1: Ajá.
2: Y el FOMO un poco viene a poner sobre la mesa, es no bancarme claro, que no puedo con todo.
1: Ajá.
2: Cuando un paciente viene angustiado, a veces siento que no puedo con todo.
1: Claro.
2: Bueno, ¿quién puede con todo?
1: Nadie,
2: todo el tiempo.
1: Claro, sí, ¿no? Por supuesto.
2: Entonces, en esto que decíamos de arrancando allá con el On Demand, ¿no? Que repasamos que si había un programa a las 5 y yo no me conectaba a las 5 me lo perdía.
1: Claro.
2: Bueno, hace bastantes años que... Al tener todo el tiempo digerido, ofrecido, yo antes para ir a un local de jueguitos tenía que ir a alquilar el juego o la película, tenía que ir a caminar.
1: Sí.
2: Antes para ir a la rotisería no me quedaba otra que ir hasta la rotisería, ahora tengo la posibilidad de hacerlo con pedido ya.
1: Claro.
2: ¿Qué quiere decir? La sociedad nos va generando menos tolerancia a la frustración.
1: Claro.
2: Todo ya, pedido todo ya. Nos va digiriendo la cosa por nosotros para para que todo sea instantáneo. Entonces me parece a mí, mi humilde opinión, que el FOMO es hijo de eso.
1: Claro.
2: Es un embrión que se viene construyendo hace años de baja tolerancia a la frustración y estímulos constantes y cambiantes. Y una red social que hace rato, ¿te acuerdas que decíamos que es un recorte reduccionista de momentos
1: felices? Claro, tal cual,
2: ¿no?
1: Tal cual.
2: Hay algunos influencers que se han animado a decir, che, no, yo
1: no
2: estoy
1: me siento
2: feliz,
1: tan bien, tal
2: pero
1: cual.
2: En general es un recorte de momentos felices.
1: Ajá.
2: Entonces también es una mezcolanza. Pero
1: claro,
2: en definitiva sería como esto de, bueno, no me quiero perder nada.
1: Ajá.
2: Porque decidir implica un acto de abandono.
1: Claro, y
2: no,
1: cómo abandonar algo que te está generando tanto placer.
2: Exactamente.
1: Sobre todo esto que decíamos hace en otro momento, hablábamos de los niños y de esta incapacidad que tienen de abandonar estas cuestiones que le están generando placer en el momento. Bueno, ¿cómo hace el niño para decidir? No van al baño, o sea, hay un problema, y esto es grave, es salud, y está comprobado, no van al baño, no hacen pis, genera problemas en los riñones, o sea, ya hay una cuestión física detrás de esto.
2: Hay una cuestión física que tiene que ver con en qué uno pone la atención, ¿no?
1: Claro.
2: Esto de el celular en la mesa,
1: ajá,
2: el celular o los videojuegos.
1: Cuando
2: por ejemplo,
1: comemos.
2: Ahora está muy de moda, que los que somos de los 90 un poco nos estalló la cabeza.
1: Sí.
2: Es esta consola, que creo que vi una hace un ratito, que tiene juegos de Family, de Sega.
1: Ah, claro,
2: Play, ¿no?
1: sí.
2: Entonces,
1: sí.
2: ¿Qué quiere decir? ¿Cuántos? Que es un pendrive que se enchufa atrás del
1: tele. Claro, y tenés todo.
2: ¿Cuántos juegos tenés ahí? Tenés todo, ¿no? Esa palabra como dijiste recién.
1: Hay 2000 juegos.
2: ¿No?
1: Sí.
2: Tenés todo, ¿no?
1: Tal cual.
2: Uno antes ponía el cartucho de Family y tenía 64 juegos.
1: Sí.
2: No tenías todo.
1: Y de los 64 juegos había uno que era más o menos viable.
2: Sí, tal cual.
1: Era todo un relleno. Entonces te pasabas jugando a ese todo el tiempo.
2: Claro, y
1: todo
2: ahora
1: el tiempo.
2: No sabes ni por dónde arrancar. Te los puedes descargar a internet gratis.
1: Claro.
2: Y tenés variedad. Y tenés miles. Entonces, el ofrecimiento constante de todo lo digerido hace que sea más difícil la decisión, ¿no?
1: Claro.
2: Y esto que decíamos el programa anterior, una generación que todo le da paja, esa palabra,
1: claro,
2: ¿no?
1: Sí.
2: Esto de no estar haciendo el esfuerzo necesario y dispuesto para eso,
1: claro,
2: que ya lo vamos a ver un poquito, esto también se lleva a los vínculos de pareja, ¿no? De la baja tolerancia a frustración,
1: claro,
2: no tiene que ver solo con los videojuegos, ¿no? Tiene que ver con estar tan acostumbrado a tener la cosa digerida que no me quiero perder nada y tampoco quiero hacer el esfuerzo necesario para.
1: Para, claro, y sobre todo una relación de pareja donde uno tiene que ceder mucho.
2: Claro, medio
1: es
2: como
1: un tema.
2: Los procesos culturales van de un extremo al otro hasta que encuentran su término medio, ¿viste?
1: Ajá.
2: Un poco a veces siento que pasamos de una cultura de la abnegación y el esfuerzo, no, porque tenía 3 trabajos, no y yo estudiaba y tenía 18 años y tenía, bueno, la cultura de, bueno, voy viendo todo el tiempo,
1: 25 años,
2: voy viendo qué pinta, entonces, nada, son procesos culturales siempre en general cuando se atraviesa esto se va de un extremo al otro. El tema es que estamos en ese cambio, ¿no? Que hace varios años ya se venía hablando, autores hablan de la sociedad líquida o el amor líquido.
1: Claro.
2: ¿No? Que no hay reglas, no hay algunas normas, no se sabe qué esperar.
1: Claro.
2: Es un proceso de cambio que tiene sus cosas positivas también. No hay que decir que la actualidad necesariamente es mala y el pasado era bueno, como dijimos en el programa anterior. Sí. Pero sí hay algunas cosas que tienen que ver con que, en definitiva, vos cuando ves, ahora que me fui unos días de vacaciones, al ser humano intentando desconectarse, siempre vuelve al estado de naturaleza.
1: Claro, tal cual.
2: Porque
1: la desconexión es eso.
2: Seas gamer, no seas gamer, cuando buscas sentirte conectado con la felicidad, vas a algo que te lleve al momento presente,
1: claro,
2: un espacio verde o con algo de agua.
1: Claro, claro, tal cual.
2: El cerebro,
1: la naturaleza total.
2: Exactamente, el cerebro tiene un montón de cosas para resolver la cuestión de la IA y los dispositivos, pero nuestra anatomía sigue siendo similar a la, a la del tipo que estaba en la selva, que tenía que sobrevivir, que tenía que cazar y recolectar y caminar kilómetros por día.
1: Claro, ¿te imaginas? Y ahora no.
2: Entonces, bueno, nada, me parece un poco interesante entender esta palabra de FOMO en un proceso que viene de hace años, ¿no?
1: Claro.
2: Esto de bancarme la falta, la vida es con la falta.
1: Claro, tal cual, es normal, no es la norma, digamos, no perderse de nada.
2: Exactamente, y la falta tiene dos caras. Por un lado genera angustia, porque es lo que me estoy perdiendo, pero por otro lado fortalece el deseo.
1: Claro.
2: Porque es ir en busca de renovar la falta.
1: Está bien.
2: Así que bueno,
1: hay que entenderlo igual de esa manera, pero sí, pasa. No perderme cosas. También hay como toda una cuestión en esto que hemos hablado también de no sé, si estoy mirando videos, por ejemplo, no tolerarme la pausa, ¿no? Entonces o lo adelanto, o mi hijo tiene algo, por ejemplo, que para no perderse nada de una película, yo digo, déjala correr, no. Él pone pausa y me pregunta algo. Estamos mirando la saga Star Wars. Entonces, él pone pausa y me pregunta algo. Yo, déjala correr.
2: Y no
1: importa, o sea, no. Porque está bien que te pierdas de algo mientras conversas.
2: Exactamente.
1: Porque también te acostumbras a no conversar cuando estás haciendo algo que te gusta, como mirar una peli.
2: Muy bien ahí educando a la
1: entonces,
2: bendición.
1: Sí, por supuesto me costó, igual le tuve que pegar, pero.
2: La chacleta.
1: La chacleta tuve que darle, pero claro, viste, cuesta mucho eso, cuesta.
2: Sí.
1: No, yo lo que veo, Mati, es que es algo también cultural, es algo de la época, es cultural, como que nosotros, los más grandes también tenemos que aceptar, es así, viene con esto, donde los niños vienen con esto, con este programa, ¿no?
2: Creo que está bueno el interjuego entre el modelo, ¿no? Poder ofrecerle tu mirada y cuál es la impresión de ellos,
1: claro,
2: ¿no? Como para poder generar un punto en común, ¿no? Porque tiene que ver con esto, si todo el tiempo yo hago lo que se llama principio del placer.
1: Ah, está bien.
2: El principio del placer tiene que entrar en diálogo con el principio de realidad.
1: Sí.
2: ¿No? Y nuestra función como adultos es brindarles principio de realidad. Porque esa es la mejor manera de que tengan tolerancia a la frustración.
1: Sí.
2: Poder frustrarlos en cuotas.
1: Claro.
2: Para que después, cuando se hagan adultos, puedan darle la vuelta a la manzana a su deseo. Porque uno de los mejores mecanismos de defensa es la tolerancia y la frustración.
1: Claro.
2: Que es la distancia entre lo que yo quería que pase y lo que está pasando.
1: Ajá.
2: Perfecto. Así que bueno, nos hace sentir también un poquito más jóvenes usar la palabra FOMO, ¿no?
1: Sí,
2: más allá de la explicación psicológica.
1: Siento como que bueno, nada. Tengo, ¿cómo se dice? ¿Tengo FOMO? ¿Soy FOMO?
2: Como tengo un poquito de FOMO, ¿no?
1: Tengo un poquito de FOMO.
2: ¿No sentís como que estás más joven?
1: Sí. No, obviamente, totalmente, ¿viste? Además, FOMOgueo. FOMOgueo, tú FOMOgueas, ellos FOMOgueas.
2: Nosotros somos de la generación que seguíamos a Cumbio y hasta ahí.
1: Tal
2: y ya
1: cual,
2: nos quedamos afuera con los Flowers.
1: Nuestro ídolo, ¿viste? Y Cumbio no necesitaba demostrar que era algo.
2: Exactamente.
1: Simplemente con ser lo que él ya era estaba bien.
2: Exactamente.
1: Porque además, otra cosa, mirá qué punto que diste. A Cumbio se lo admiraba por lo que era dentro de eso.
2: Exactamente.
1: No se le exigía que él sea algo más fuera, ¿no? Como que pasó en un momento con Maradona, que se le exigía que fuera de la cancha sea una persona respetable. No,
2: claro.
1: Él era futbolista.
2: Claro,
1: ¿te acordás? Está bien eso.
2: ¿Y te acordás esos peinados y esos chupines de color? Qué época, querido, qué época. Se me pierde el limón.
1: ¿Tenés Fotolog todavía?
2: Tengo Fotolog. Si yo llego a recuperar la contraseña de Lucía,
1: bueno,
2: de Fotolog, me emociono acá, me desmayo.
1: te mayaste porque después te voy a presentar a alguien que. Hay un nuevo programita que salió que te recupera todo de tu Fotolog.
2: ¿En serio?
1: Todo.
2: Y bueno, si sale, me lo firmás.
1: Sí, por supuesto.
2: Perfecto.
1: Te firmo Fotolog. Dale.
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28: Muy bien, señoras y señores, amigas y amigos, acá estamos para

0: el globo terráqueo en la escuela. Resulta que la Tierra, mis amigos, no es una pelota perfecta como todos creíamos. Claro, tiembla el mundo porque los terraplanistas tienen media razón. Parece que es un geoide, una especie de papa abollada, moldeada, pero por la gravedad y por las variaciones de la masa. El video oficial mostró que nuestro planeta, mis amigos, estaba medio achatado en los polos y con una suerte de protuberancia que responden a la distribución interna de los materiales. En otras palabras, la Tierra tiene más bache que, no sé, que cualquier ruta del país, que cualquier ruta transitada, que cualquier calle de barrio. Las imágenes revelan que la superficie real no es lisa y hay una suerte de elevaciones y también de depresiones que detectan, digamos, gracias a mediciones satelitales de alta precisión. Misiones como GRACE permitieron cartografiar el campo gravitacional terrestre hasta la escala milimétrica. O sea, esto me hace dudar de todas las imágenes de todos los astronautas con una imagen de la Tierra perfecta, por favor. O la imagen de los muchachos. De los que pisaron supuestamente, ahora lo dudo, la primera vez la Luna. Porque claro, cuando miraron la Tierra dijeron, esto es hermoso, pero no estaban mirando la Tierra. Bueno, el resultado es un modelo que explica por qué el agua se acumularía de manera distinta en los océanos estuvieran en reposo absoluto. El contraste es bastante claro. El modelo geométrico tradicional describe un elipsoide como una suerte de pelota de rugby achatada en los polos. Bueno, fácil para calcular coordenadas, pero bastante difícil para poder entender por qué no es redonda. El geoide es la versión física, donde la gravedad manda y el agua se acomoda según la densidad de la roca y las capas internas. Con esto también venimos a desmitificar, por eso desaparecen los barcos para los que creen que la Tierra es plana. Los científicos exageran la escala vertical en las recreaciones para que las variaciones se vean, porque en realidad, si sostuviéramos el geoide en la mano, sería tan grave como una suerte de bola de billar, pero no tan redonda. La ironía es que durante siglos discutimos si la Tierra era plana o redonda, y ahora resulta que es más bien una suerte de papa con estilo propio. La moraleja de todo esto, mis amigos, es que la ciencia no solamente nos dice que no somos el centro del universo, también que ni siquiera somos una esfera prolija. Y como decía algunos amigos de la otra esfera, de la otra estirpe, en este país y en otro país también, lo único que es perfectamente redondo es el discurso político. Porque la Tierra tiene sus abolladuras y no se quita con ningún sacabollo universal.
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1: Muy bien, amigas y amigos, acá estamos para poder hablar, para poder contarles, para poder develar el misterio. Hoy vamos a ser bastante, ¿cómo se dice? Solidarios, ¿no? O práctico básicamente, porque les traemos un misterio tecnológico digno de una de esas películas de los expedientes secretos X o alguna cosa por el estilo. Vieron que en el celular cada tanto te aparece el famoso símbolo de H+. Esto es lo que aparece. No es la fórmula de Coca-Cola y tampoco la clave del carrito, es simplemente la señal diciéndote, mira querido, no hay 4G, no hay 5G, arreglate como puedas, ¿viste? Claro, entonces, identificar el H+, cuando ves el H+, no es que tu teléfono se anotó en un curso de matemática avanzada. En realidad es la vieja tecnología HSPA+, también conocida como 3.5G, que no sirve absolutamente para nada, pero bueno, nada, ni carne ni pescado. Más rápido que el 3G, un poquitito más o menos, ¿no? Pero, ¿dónde aparece? Bueno, este símbolo es te aparece de vez en cuando, en los recitales multitudinarios, cuando hay un montón de gente, cuando estás en el baño, cuando estás en un lugar donde no tenés buen alcance, buena señal. Ahí es donde te aparece justamente la señal. ¿Qué podés hacer? Bueno, nada, la parte práctica es esto. Modo avión, activalo, esperá un ratito y desactivar. Esto es lo que dicen los expertos, ¿eh? Es como dar una suerte de cachetazo al celular para que despierte. Mirá que si no te pones en modo reinicio, te pongo en modo avión. Claro que nadie quiere que lo cancele. Después, la otra cosa es buscar una ventana. O sea, acercar el celular a una ventana. Cuidado que no sea una ventana al público porque te van a parar el celular. Reiniciar el teléfono es otro clásico truco. Y revisar la configuración asegurándose de que esté habilitado el 4G o el 5G en ajuste. Porque muchas veces cuando uno nadie se da cuenta, te descargas una aplicación que no necesita justamente 4G, 5G y te lo desactiva. Eso es bastante choto, ¿viste? Porque uno siempre le da a aceptar. Cuando vos descargas una aplicación, no sé, una aplicación, ponerle que sea para, no sé, para sacar fotos, para modificar selfie, para TikTok o lo que vos quieras. Muchas veces la aplicación dice, mira, te da una opción en inglés o en chino o lo que sea que te dice aceptar. ¿Y uno qué hace? Aceptás porque vos querés jugar con esa aplicación. Y cuando aceptás le estás dando la libertad para que muchas veces haga estas pavadas. Así que ten en cuenta estas recomendaciones que tenemos el día de hoy. Pero cuidado porque el H+ no significa que está todo bien. Significa justamente que está todo mal.
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Continuando en el aire de la radio, recuerden que pueden comunicarse con nosotros. Un día perfecto oficial en Facebook, un día perfecto oficial en Instagram. Qué lindo que es estar por acá. Nosotros, bueno, estamos en este nuevo día compartiendo todo on, todo paz y todo amor. Hablando de amor, se viene un 2x1 espectacular. Pero espectacular, muy bueno, bien lindo, tranquilo. Con un artista, no te digo un artista, bueno, un artista consagrado, por supuesto, como siempre, nuestro artista consagrado del día, pero tal vez lo hacemos hablar un poquitito de amor. ¿Qué les parece? Me gusta.

Continuando en el aire de la radio, recuerden que pueden comunicarse con nosotros. Un Día Perfecto Oficial en Facebook, Un Día Perfecto Oficial en Instagram. Qué lindo que es estar por acá. Nosotros, bueno, estamos en este nuevo día compartiendo todo on, todo paz y todo amor. Hablando de amor.

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1: El 2x1 de este día pertenece nada más y nada menos que al señor Andrés Calamaro.

me gusta, me gusta Andrés Calamaro con este primer tema, se llama Flaca, década del 90, tremendo tema de Calamaro. Pero vamos a continuar con esta onda, o con esta época, por lo menos Andrés Calamaro, cuando componía este tipo de canciones. Hay uno de los temas que me gusta muchísimo, se llama La Parte de Adelante. Y acá suena, hablando de...

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1: Muy bien, bueno, vamos a aplicar en el Te lo explico así de fácil el día de hoy. Tenemos que hablar, por supuesto, de algo que necesita una explicación. ¿O no? ¿Qué sé yo? ¿Capaz no? ¿Capaz no? Pero bueno, acá te lo vamos a contar mediante una temática. Porque me di cuenta que en algún momento estudiando la teoría de masas, cuando estudiábamos teoría de masas en la escuela, ahora no se estudia la teoría de masas ni en pedo, ahora se estudia en redes sociales, básicamente, como comportamiento de masas, pero es una cosa totalmente distinta. Pero la teoría de masas sirve aún en los contextos actuales, porque, por supuesto, existen momentos en los cuales todavía somos el famoso hombre masa que se habló en algún momento, y que, no sé, hasta incluso me retrotraigo al concepto de Ortega y Gasset, que toma, por supuesto, el concepto de hombre masa y lo revoluciona, pero ya en el nuevo siglo XX. Lo cierto es que el hombre masa de la época anterior, ¿no? Siglo XIX. Bueno, nada, psicológicamente en una multitud pasa algo. ¿Por qué la gente cambia en masa? Es la pregunta que nos hicimos un día cuando nos levantamos a la mañana tomando un té en plena montaña, dibujada la montaña porque no estamos en la montaña. Bueno, hay algo curioso en el comportamiento humano. Una persona puede hacer algo que jamás haría estando sola, simplemente porque está rodeada de otras personas que lo hacen. Es un comportamiento totalmente natural. O sea, pensás, no sé, en los conceptos los lugares más comunes, como el estadio de fútbol. Una persona tranquila que en su vida cotidiana no insulta a nadie puede pasar, no sé, 90 minutos gritándole al árbitro como si estuviera dirigiendo una guerra internacional. Claro, y no tiene nada que ver. Y no es que de repente se haya vuelto otra persona. Es que el grupo modifica básicamente nuestra conducta. Esto es lo que se estudió justamente con el comportamiento masa. Cuando estamos solos, mis amigos, tomamos decisiones según nuestras propias reglas, pero cuando entramos en una multitud, empezamos a observar constantemente qué hacen los demás. Si todos corren, pensamos que debe existir algún motivo, por lo tanto corremos. Si todos gritan, entendemos que hay algo que celebrar o que rechazar. Empezamos a gritar. Y si todos aplauden, probablemente terminemos aplaudiendo, aunque no sepamos exactamente por qué carajo hay que aplaudir. Bueno, esto ocurre porque cuando no tenemos información suficiente, usamos el comportamiento de los demás como una especie de guía. Y este es el concepto. Lo cierto es que cuando estamos solos, tomamos decisiones según nuestras propias reglas. Pero cuando entramos en una multitud, empezamos a observar constantemente qué hacen los demás. Y esta es la gran cuestión. Esto ocurre justamente por la falta de información. Y ahí puede aparecer algo que es el peligro, básicamente. Imaginemos que alguien en una estación empieza a correr. 10 personas lo ven y corren detrás de él. Las siguientes 100 ven a esas 10 y hacen exactamente lo mismo. En pocos segundos puede producirse una estampida. Tremendo. Nadie sabe exactamente qué ocurre, por qué todos están interpretando que los demás tienen que correr por algo grave. Pero sin embargo es así. El famoso, si todos corren por algo será, corramos también. Pero las multitudes no siempre sacan lo peor de nosotros, porque también puede generar solidaridad extraordinaria. Por ejemplo, después de una catástrofe, por ejemplo, no sé, personas que jamás se vieron en la vida pueden empezar a organizarse espontáneamente para rescatar heridos, para repartir comida, para ayudar a desconocidos o simplemente para abrazarse. Pasa. Entonces, ¿qué determina si una multitud termina ayudando o destruyendo? En buena medida las normas que se forman dentro del grupo y los que lideran ese grupo. Si la multitud percibe que la situación requiere solidaridad, entonces esa conducta puede multiplicarse. Si interpreta que hay un enemigo y que la violencia está justificada, entonces puede ocurrir exactamente lo contrario. Por eso, los especialistas en psicología social no consideran que las multitudes sean simplemente irracional. Una multitud tiene sus propias reglas, emociones e identidades. El problema es que cuando somos parte de esa multitud, podemos sentir que nuestra responsabilidad individual disminuye completamente. Y entonces aparecen pensamientos peligrosos. Si todos lo hacen, tan grave no debe ser. Y ahí está quizá la parte más inquietante de esto, porque la multitud no necesita no necesariamente, digamos, convierte a una persona buena en una persona mala, pero puede hacer que una persona común haga cosas estando sola, jamás lo haría o interpretaría que por lo menos esas cosas no están bien. Y exactamente por la misma razón también puede conseguir que alguien que nunca conoció a una persona que tiene al lado arriesgue su vida para poder salvar a esa persona. Porque cuando entramos en una multitud, no dejamos de ser nosotros, pero durante un rato, empezamos a comportarnos como si también fuéramos todos los demás. Y eso puede ser bueno o puede ser malo. Qué sé yo, que cada uno saque sus propias conclusiones.
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1: Nueva historia para contar en este nuevo día perfecto. Acá en esta semana que avanzamos, por supuesto, hacia lo mejor, que es el cierre del mes, ¿no? No sé si lo mejor, pero bueno, me gusta pensar de que cerramos un mes y cerramos una nueva etapa y que todo está bien, de que todo está más que bien, realmente. Bueno, vamos a hablar de algo que está pasando, por supuesto, o que no está pasando, que está pasando acá en el programa. Una historia que parece imposible. Se trata de la historia de Saru Brearley, o algo así, Saru Brearley, por eso se pronuncia así. En el año 1986, Saru Brearley era un niño de apenas 5 años que vivía con su familia en la India. Un día acompañó a uno de sus hermanos mayores a una estación de tren y en un momento de confusión terminó subiendo solo a un tren. El tren partió. Saru quedó completamente perdido. Cuando finalmente bajó, estaba a cientos de kilómetros de su casa. Estaba en Calcuta, nada menos. No sabía dónde estaba, no sabía cómo regresar y apenas podía explicar quién era él. Después de pasar un tiempo viviendo en la calle, fue llevado a un orfanato y terminó siendo adoptado por una familia australiana. Niño, que por supuesto, imagínense, extrañaba su vida, extrañaba su familia. Saru creció en Australia y tuvo una vida completamente diferente, hasta incluso la vida que esperaba a su porvenir, viviendo en la pobreza. Sin embargo, había una pregunta que nunca desapareció de su mente. Y la pregunta era, ¿dónde estaba su familia? Durante años, intentó reconstruir mentalmente el recorrido de aquel tren. Recordaba imágenes sueltas de su infancia. Recordaba una estación, un puente, unas vías, pero no sabía el nombre del lugar. Recordemos que él se fue a Australia, un lugar totalmente distinto y alejado donde él vivía. No creció en esos barrios, ni siquiera en ese mismo país. Sin embargo, apareció una herramienta que cambiaría la vida de su historia para siempre. Apareció Google Earth. Google Earth. Saru comenzó a recorrer virtualmente las líneas ferroviarias de la India desde Australia, utilizando imágenes satelitales, una genialidad realmente, ¿no? Buscaba una estación que él considerara como conocida, que coincidiera con los recuerdos que conservaba desde los 5 años. Era muy chico realmente cuando desapareció. Y pasó meses mirando mapas, fotografías. Sin embargo, un día creyó reconocer el lugar. Lo revisó varias veces, por supuesto la incertidumbre, si por sí o por no. Sin embargo, decidió ir, por supuesto, era la punta de un hilo. Decidió ir, viajar a la India, 25 años después, ya tenía 30 años. Y lo que sucedió fue impresionante porque realmente estaba acertado. Él encontró su pueblo. Cuando llegó, descubrió que su madre seguía viviendo allí en ese lugar. Saru había desaparecido siendo un niño y ahora regresaba convertido en un adulto. Y el reencuentro fue real, fue profundamente emocionante. Su madre había pasado décadas sin saber qué había sido de él, si estaba vivo o no. Y él, después de toda una vida en otro continente, finalmente pudo volver para abrazarla. La historia fue contada en libros. De hecho, él escribió un libro autobiográfico. Posteriormente llegó al cine. Hay una película que se llama Lion. Sin embargo, quizás lo más extraordinario no sea que haya encontrado su casa gracias a la tecnología. Lo verdaderamente increíble es que, después de 25 años, aquel niño todavía conservaba dentro de su memoria las imágenes suficientes para reconocer el camino de regreso a casa. A veces la memoria guarda cosas que queremos haber olvidado. Y algunas veces, muchos años después, esas pequeñas imágenes, esos pequeños detalles, se convierten en el mapa que nos lleva nuevamente a casa. A ese lugar donde nacimos, donde tal vez no fuimos siempre felices, o tal vez sí, pero es ese lugar que siempre está esperando, con alguien que seguramente siempre te está esperando. Es una linda historia, inspiradora, para leerla y también para verla, si alguno quiere buscar la película, o simplemente para saber de que existió una historia como esta, que no es una única historia, hay otras historias similares, pero esta sin lugar a dudas fue la que tuvo más impacto, porque fue una de las primeras que se conoció en el mundo, este mundo de la virtualidad, este mundo de lo que se conoce a través de redes sociales, y luego pasa a una película y se vuelve, por supuesto, mucho más popular. Es una linda historia de hoy. 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

0: Muy bien, gente linda de la radio, gracias por estar. Acá estamos para cerrar, por supuesto, una nueva semana y agradecer a todo el mundo. Nueva semana, o sea, el tipo se está adelantando. No, perdón, no, cerramos el martes. Segundo día de esta semana. Ya estamos, por supuesto, este 28 de julio. ¿Cuánto falta para que cierre el mes? Hoy es antepenúltimo. Antepenúltimo. Bueno, nos vamos. Chao. Néstor Alejandro, Matías Peralta, Pablo Sebene, Giancarlo Manzano, mi nombre es Omar Galarza. Mañana, nuevo día acá, full, para quejar. No, miércoles, mañana miércoles. Qué lindo. Voy a volver, sin falta.
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7: Estas son las efemérides del día de hoy.
8: El 28 de julio se celebra principalmente el Día de la Independencia del Perú, Fiestas Patrias, el Día Mundial contra la Hepatitis y el Día Mundial de la Conservación de la Naturaleza. Un día como hoy, pero del año 1750, fallece el compositor alemán Johann Sebastian Bach. 1821, José de San Martín proclama la independencia del Perú en Lima. En 1914, Austria-Hungría declara la guerra a Serbia, marcando el inicio de la Primera Guerra Mundial. 1938, nace Alberto Fujimori, expresidente del Perú. En 1954, nace en Sabaneta, Venezuela, el militar y expresidente venezolano, Hugo Chávez. 1976, en China, sucede el terremoto de Tangshan, que deja 242.000 muertos, según cifras oficiales. Y por último, 2022, en Argentina, es designado Sergio Massa como superministro de Economía, Desarrollo Productivo y Agricultura, Ganadería y Pesca.
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Bienvenidos, hola, hola, hola, hola, hola. Llegamos a esta jornada de martes con todo lo mejor de la movida tropical a prepararse, porque tenemos un programa espectacular con ustedes, donde vamos a escuchar lo mejor de la movida tropical. Tenemos además bloque de la onda reggaetonera, clásicos también. Así que a subirse. Esto es Pa' Arriba de Martes, segundo capítulo de la semana. Grupo Alegría de Santa Fe con Mario Luisi. Ojitos Negros.

0: mucha gente del otro lado que se meten en el WhatsApp de la radio, en las redes sociales. Muy bien, por acá tenemos a Karina. Saludos a Nati, que nos escucha muy bien. Hola, soy Marta, te escucho desde Mar del Plata. Mirá, muy bien. Saludos para Marianela, está Fabi escuchándonos a esta hora. También tenemos a gente que nos escucha en Chubut. Muy bien.
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arriba en esta jornada con vos, con nuevos sonidos. Tengo por acá nuevos sonidos. Vienen bien a esta hora. Sí, sí. Perfecto. Sí, estamos con la producción de la radio por acá, ¿no? Todos tranquilos, bro. Genial. Te presento el nuevo sonido que le pertenece a Liz García y Es Mejor Decir Adiós. Si te gusta, le das tu voto para que siga sonando acá en Parriba. Me gustó, ¿eh? Suena bien. Genial. Seguimos.

Negra y este Mega Mix. A pleno, suena muy bien. Onda Sabanera es una de mis bandas favoritas de la movida tropical. Muy bien. Seguimos ahora bailando con los chicos. Soy los pibes del penal y de regreso. En este caso, al penal, la comisaría y la motito de Carlitos. ¡Subilo!

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Ahí estamos con un nuevo sonido acá para arriba. Si te gusta, le das truco. Tengo varios, Y por acá estamos con Dan García y Licas. Yo te digo que hay veces que se ponen nombres raros. Bueno, el tema se llama Tusi y Perreo. Si te gusta, le das tu voto. Marito.

0: Y el pájaro vio el cielo y se voló a esta hora. Muy bien. Y acá seguimos a pleno bailando en Pa' Arriba Llega Elegante de Tevilardo y Susi 420. ¡Subilo!
1: Todo

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2: Me sale la gitana.
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Suena Bad Bunny por acá en esta jornada que ha tenido un excelente año, ¿no? Bad Bunny, terrible. Muy buen disco ha lanzado el Conejo Malo. Bueno, ¿seguimos? Dale, bloque de música urbana, reggaetón, trap, hip hop, algo de bachata también. Bueno, de todo un poco. ¿Seguimos? Más de tu música.

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¿Qué tal, amigas y amigos? Muy buenas tardes. ¿Cómo están ustedes? Bienvenidos. Esto es Nuestro Folclore por 88.9 FM Alpacorral, la radio municipal de nuestra querida localidad de Alpacorral. Bienvenidas amigas y bienvenidos amigos, paisanas y paisanos de Alpacorral y los alrededores. ¿Cómo están ustedes? Gracias por acompañarnos, gracias por estar siempre del otro lado del receptor. La apertura musical llegaba por aquí con, la buena música de siempre, Milonga para Don Ochoa, lo que teníamos por ahí presente, y también una hermosa, linda chacarera en el comienzo musical que nos traía Rally Barrio Nuevo, chacarera del Misquimayu, la apertura musical del programa. Y vamos a seguir, por supuesto, acompañándonos en la tardecita de la radio aquí en Nuestro Folclore, ya comenzando el programa, y llegan ellos, los Guaira, cuando llegue el alba.

Y seguimos por aquí en la tardecita de nuestro folclore, compartiendo buena música. Y pasaba milonguita para Don Pedro. Ahí estaba la milonga que hizo Facundo Bernicke para Don Pedro Camargo. Y la milonga para Don Ochoa, otro amigo paisano que, bueno, es de los pagos de aquí, de la zona de San Bartolomé.

0: Es de los pagos de aquí, de la zona de San Bartolo también. Ahí entonces, para estos conocidos vecinos, trabajadores incansables de, bueno, del campo y también en las eventos de beneficencia para las instituciones de la localidad y de la región también, ¿no? Bueno, don Pedrito Camargo, un personaje al igual que don Ochoa, ahí entonces estas milongas reflejadas en la interpretación y autoría de Facundo Wernicke. Los Guaira, cuando llegue el alba, también lo que sonaba y compartíamos en la tarde de nuestro folclore. Y vamos a seguir desandando el camino aquí en el día de hoy, junto a ustedes, amables amigas y amigos. Simplemente, esto es nuestro folclore.
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el aposento. 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Tuito el rancho registrado y ni rastro allí siquiera. 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Señora, vamos a ver a dónde se oculta su hijo. 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Sus labios lo están diciendo por más que quiera ocultar. Lo acaban de confesar sus palabras intranquilas. La descubren sus pupilas que empiezan a lagrimear. Si el sargento lo ha corrido hasta la puerta del rancho y cuando él entró ya Juancho había desaparecido, y si ha entrado y no ha salido no me podrá desmentir que en verdad debe existir en el rancho un escondrijo y es donde se oculta su hijo y lo voy a descubrir. Sargento, está demostrado que en el rancho hay una trampa y en ella como una estampa el desertor se ha ocultado. El hombre está emparedado o ha entrado por algún boquete. Vaya usted hundiendo el machete entre las pajas del rancho. Apostaría que Juancho se oculta en el mojinete. 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

0: 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Después cayó de rodillas sin expresar un despecho. Luego, arrastrándose un trecho hasta la madre llegó. Como pudo, desató a la pobrecita anciana. 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Yo también siento entre mí esa palabra de amor. Ojalá que con ardor surgieran de cada rancho argentino como Juancho, gaucho libre y desertor.
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Tardecita de nuestro folclore, queridas amigas, queridos amigos. Aquí estamos en la 88.9 disfrutando de los decires criollos. Digo decires criollos, por ejemplo, el recitado que acabamos de escuchar, Juancho el Desertor, y una linda zambita salteña, Cantando Salta, son las entregas musicales que vamos haciendo aquí en el atardecer de la radio. Desandando el camino sonoro, como es costumbre todas las tardes, recorremos un amplio repertorio de canciones y las compartimos y las disfrutamos con todos ustedes. Desandando el camino, decíamos, en este primer bloque de nuestro folclore, acompañándolos con las guitarras y voces que son los acordes musicales de la música de raíz folclórica. Seguimos por aquí entonces compartiendo nuestro folclore en la tardecita de Alpacorral. Y llegamos por ahí entonces con esta hermosa zamba, Rubia Moreno, en la tarde de nuestro folclore.

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Andando por los caminos, al recordarte lloraba. Y en algún pago lejano, con ella me consolaba. Me cuidó del vino triste, para que no me embriagara. Y bebió en mis alegrías el vino de las distancias. Con ella vestí tu cuerpo, pinté de blanco tu casa. Con ella te compré un libro para abrirte una ventana. Hija, si anduve callado, no te faltó mi palabra. Aprendí que en los silencios el ser encuentra la calma. Esto lo aprendí en los campos, en las noches de la pampa, oyendo cantar al río, sin decir una palabra. Entre tu mundo y mi mundo hay un mundo de distancia. Donde se acaba mi mundo, empieza el de tu esperanza. Al tiempo no se lo ve, pero se siente en la espalda. Yo voy con rumbo a la noche, para vos comienza el alba. De las cosas materiales te dejo poquito o nada. Lo justo, no será mucho, no sobrará, pero alcanza. Te dejo un camino recto, en dinero ni una deuda. Pagué todas las facturas que la vida me cobrara. Perdoné y me perdonaron. Con eso basta y alcanza. Ni más ni menos que nadie. Dudando entraré a la nada. Por eso quiero pedirte, no llores. No llores cuando me vaya. Piensa que me fui de viaje con un libro y la guitarra. 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
canta. 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

0: bien, queridas amigas y amigos, escuchando Argentino Luna, palabras para mi hija y chacarera enamorada, lo que teníamos junto a ustedes en la tarde de nuestro folclore. Y vamos en este atardecer los decires bien criollos y recordando a un Argentino Luna que fue realmente todo un folclorista, que le dejó un innumerable repertorio de canciones al folclore, ¿no? Recitados, milongas, decires criollos que realmente hablan de todo lo que es la actividad dentro del folclore, de lo que es el sentir del folclore. Miren, fíjese, palabras para mi hija, un sentido. Sentidas palabras para la hija, que cualquiera se las puede adaptar y decírselas a su hija, ¿no es cierto? Y aquí tenemos otra que es muy parecida, que vamos a seguir escuchando a Argentino Luna, porque este recitado también es muy hermoso y muy lindo. Se llama Pimpollo y lo compartimos.
1: Quiero hablarte, Pimpollo, y a solas, porque quiero, más que decirte cosas, mostrarme por adentro. Pimpollo de mi alma, yo sé que tu silencio, más que palabras lindas, necesitan ejemplos. Si bien yo soy tu padre y eso me da derecho, sé que a tu edad no valen algunos argumentos, que sobran ciertas frases y hace falta el ejemplo. Por eso me conformo con que me creas sincero. Claro que yo debiera ser más amigo, tengo que estar más cerca tuyo, de vez en cuando al menos, y sobre todo ahora, Pimpollo, en este tiempo en que tu sangre joven busca su derrotero y se te van los ojos al país de los sueños y se quedan tus manos para escribir recuerdos. Ahora que en mi alma también hay algo nuevo, algo que no quisiera decirte, que son celos. Porque sabrás, Pimpollo, que aunque no lo demuestre y aunque dé la impresión de estar solo en los pesos, me preocupan tus pasos y te sigo de lejos. Si supieras las noches que te pienso y te pienso. Lo hablamos con tu madre. La pobre, según veo, vive más el problema. Sufre tu crecimiento. Da vuelta con ustedes y lleva todo el peso de la casa. Yo a veces parezco un forastero, y es que yo fui educado de otra forma, otro tiempo. Te mentiría si digo que no temo, si al no hallar las palabras muchas veces me muerdo y me trago las ganas de contarte mis miedos. Porque los hombres somos así, de carne y hueso. Pimpollo, somos luz y sombra al mismo tiempo. Llevamos en nosotros algo así como un fuego, una chispa secreta, madre de tanto incendio. Ustedes, las mujeres, en cambio, llevan dentro un manantial sagrado, y es que Dios mismo ha puesto en el cántaro tibio de sus hermosos cuerpos el agua de la vida, un grandioso misterio. Por eso es que te pido, o mejor, te recuerdo, la vida es un camino, tienes que recorrerlo. Acuérdate que abundan los entretenimientos. No juegues con la vida. Cuidado con el fuego. No quiero que te quedes mirando mis defectos ni quiero que me busques en los rostros ajenos. Tienes que preocuparte de hallar un compañero que ya dejó a los suyos y viene hacia tu encuentro. Salí de vos. Te invito a que hagas un esfuerzo. Larga esos colibríes que hay en tus ojos nuevos y recorre horizontes. Andate hasta otros cielos. Conoce otros paisajes. Es tuyo el universo. Llenales de preguntas al río, al sol, al viento. Habla con los caminos. Te dirán lo que vieron. Son mis viejos amigos y te irán repitiendo. Los que buscan encuentran. No te apures que hay tiempo. Y es cierto. Es mi experiencia, lo poquito que tengo, que le gané a la vida. Mira alrededor nuestro. Nada se hace de golpe. La dicha es un secreto. Hacer todas las cosas a su debido tiempo. Ya vas a ver, Pimpollo, qué hermoso es todo eso. Tendrás ganas de darte. Y es que podrás hacerlo, porque para ese entonces ya volverás sabiendo que el amor solamente, el amor da derechos. Pero el amor, Pimpollo, recordalo, no es ciego, tiene luz en los ojos y te sirve de espejo. Te toma de las manos y lo sientes adentro. Entrecerrá los ojos. Y estás tocando el cielo. Perdóname, Pimpollo. Me inspiro y me voy lejos. No sé si es el cariño o ya me siento viejo. Debía y no sabía cómo serte sincero. Ya ves, quise mostrarte cómo estás aquí adentro. Y ahora que ya dije lo que padezco y siento, quisiera regalarte dos cosas. Una, el riesgo de equivocarte. La otra, una frase. Un secreto. Ama. Ama y haz lo que quieras, Pimpollo. Pimpollo, yo te quiero.

0: Bien, amigas y amigos, qué lindo, ¿no? Escuchar a Argentino Luna, y ahí lo estábamos compartiendo con ustedes, Pimpollo, una excelente interpretación en este atardecer junto a ustedes, donde compartimos los decires criollos, los recitados y también las zambas, las chacareras, las cuecas, las milongas, en fin, de todo. Y para todos tenemos en la tarde de nuestro folclore los ritmos, los jirones que forman parte de la música de raíz folclórica. Chacarera del Rancho se viene en la tardecita de nuestro folclore y la compartimos así, de esta manera con ustedes.
1: ¡Vamos con la primera!

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0: Bien, queridos amigos, esto es Nuestro Folclore por 88.9 FM Alpa Corral, Domingo Santiagueño, Cuti, Roberto Carabajal y Chacarera del Rancho sonaban en la tardecita de la radio en Nuestro Folclore. Un motivo tradicional, un decir campero, una historia, la leyenda del mojón, Omar Cerasuolo en la tardecita de Nuestro Folclore.
1: Llovía torrencialmente y en la estancia del mojón, como adorando el fogón, estaba toda la gente. Dijo un viejo de repente: les voy a contar un cuento. Ahora que el agua y el viento traen a la memoria mía cosas que nadie sabía y que yo diré al momento. Tal vez tenga que luchar con más de un inconveniente pa' que resista la mente el cuento sin lagrimear. Pero Dios, que supo dar paciencia a mi corazón, tal vez venga esta ocasión a alumbrar con sus reflejos el alma del gaucho viejo que ya le espera el cajón. No se asusten si mi cuento les recuerda en este día algo que ya no podía ocultar mi sentimiento. Vuelquen todos un momento la memoria en el pasado, que allí verán retratado con tuitos sus pormenores una tragedia de amores que el silencio ha sepultado. Hay cosas que yo no puedo detallar como es debido, unas porque se han perdido y otras porque tengo miedo. Pero ya que en el enriedo los metí, pido atención, que si la imaginación me ayuda en este momento, conocerán por mi cuento la leyenda del mojón. Alcáncenme en un amargo pa' que suavice mi pecho, que voy a adentrar derecho al asunto, porque es largo. Haré fuerza, sin embargo, pa' llegar hasta el final, y si atiende cada cual con espíritu sereno, verán como un hombre bueno llegó a hacerse criminal. 70 años, ¿quién diría que vivo aquí en estos pagos? Sin conocer más halagos que la gran tristeza mía. 70 años no es un día, pueden tenerlo por cierto, pues si mis dichas han muerto, ahora tengo la virtud de ser pa' esta juventud lo mismo que un libro abierto. Iban a golpear las manos por lo que el viejo decía, pero una lágrima fría les detuvo a los paisanos. Hay sentimientos humanos, dijo el viejo conmovido, que los años con su ruido no borran de mi memoria, y este cuento es una historia que pa' mí no tiene olvido. Allá en mis años de mozo, y perdonen la distancia, sucedió que en esta estancia hubo un crimen misterioso. En un alazán precioso llegó aquí un desconocido mozo lindo, muy cumplido, que al hablar con el patrón quedó en la estancia de peón, siendo después muy querido. Al poco tiempo nomás, el amor le picoteó y el mocito se casó con la hija del capataz. Todo marchaba al compás de la dicha y del amor, y pa' grandeza mayor Dios le mandó un cariño, un blanco y hermoso niño, más bonito que una flor. Iban pasando los años, muy felices en su choza, ella fuerte y buena moza, él fuerte y sin desengaños. Pero misterios extraños llegaron, y la traición deshizo del mocetón sus más queridos anhelos, y el fantasma de los celos se clavó en su corazón. Aguantó el hombre callado hasta dar con la evidencia, y un día fingió una ausencia que jamás había pensado. Dijo que tenía un ganado que llevar para la tablada, que era una buena volada para ganarse algunos pesos, y así, entre risas y besos, se despidió de su amada. A la 1 de la mañana del otro día justamente, llegó el hombre de repente convertido en fiera humana. De un golpe echó la ventana contra el suelo en 1000 pedazos y avanzando a grandes pasos, ciego de rabia y dolor, vio que su único amor descansaba en otros brazos. Como un sordo movimiento enseguida se sintió. Después un cuerpo cayó y otro cuerpo en el momento. Ni un quejido, ni un lamento salió de la habitación, y para concluir su misión, cuando los vio difuntos, los enterró a los dos juntos donde hoy está ese mojón. En la estancia se sabía que la ingrata le engañaba, pero él naide le contaba la desgracia en que vivía. Por eso la policía no hizo caso mayormente, pues dijeron, la inocente se fue con su gavilán, y en cambio los dos están descansando eternamente. ¡Ay, Juna!, gritó un paisano. Si es así lo que habla el viejo, ese era un macho canejo, yo le besaría la mano. Yo soy, le gritó el anciano, venga, mi hijo, béseme. Yo fui, mi hijo, el que maté a tu madre desgraciada porque en la cama abrazada con otro hombre la encontré. Hizo bien, tata querido, gritó el hijo sin encono. Venga, viejo, lo perdono por lo tanto que ha sufrido, pero ahora, tata, le pido que no la maldiga más, que si fue mala y audaz por mí, perdónela, padre, que una madre siempre es madre. Déjela que duerma en paz. Los dos hombres se abrazaron como nunca lo habían hecho, juntando pecho con pecho como dos niños lloraron. Padre e hijo se besaron, pero con tal sentimiento que el humano pensamiento no puede pintar ahora la escena conmovedora de aquel trágico momento. Los ojos de aquella gente con el llanto se inundaron y todos mudos quedaron bajo un silencio imponente. Volvió a decir nuevamente, allí están, en el mojón, y poniendo el corazón el anciano en lo que dijo, le pidió perdón al hijo, y el hijo le dio perdón.

La leyenda del mojón, Omar Cerasuolo, en la tarde de nuestro folclore, mis amigas, mis amigos. Qué historia, ¿no? Qué leyenda contada allí muy bien en el decir campero de Omar Cerasuolo. Queridas amigas, queridos amigos, paisanas y paisanos de Alpacorral y los alrededores, y aquellos que escuchan el programa vía internet por fmalpacorral.com, les quiero agradecer infinitamente desde aquí, desde Alpacorral, desde la 88.9, la FM municipal, decirles simplemente muchas gracias por compartir desde sus casas, desde su radio, compartir nuestro folclore. Un abrazo muy grande para todos, mi nombre es Carlos, les dice que volveremos a encontrarnos en el próximo encuentro, todos los días aquí en 88.9 FM Alpacorral a partir de la hora 18. Con Pampa de los Guanacos nos despedimos. Un abrazo muy grande para todos, que la pasen muy pero muy bien.

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6: El 28 de julio se celebra principalmente el Día de la Independencia del Perú, Fiestas Patrias, el Día Mundial contra la Hepatitis y el Día Mundial de la Conservación de la Naturaleza. Un día como hoy, pero del año 1750, fallece el compositor alemán Johann Sebastian Bach. 1821, José de San Martín proclama la independencia del Perú en Lima. En 1914, Austria-Hungría declara la guerra a Serbia, marcando el inicio de la Primera Guerra Mundial. 1938, nace Alberto Fujimori, expresidente del Perú. En 1954, nace en Sabaneta, Venezuela, el militar y expresidente venezolano, Hugo Chávez. 1976, en China, sucede el terremoto de Tangshan, que deja 242.000 muertos, según cifras oficiales. Y por último, 2022, en Argentina, es designado Sergio Massa como superministro de Economía, Desarrollo Productivo y Agricultura, Ganadería y Pesca.
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1: Así arrancando la edición del día martes, acá en tu radio favorita. Esto es Estudio Mega. Como siempre, 60 minutos para compartir lo mejor de la música acá en la radio. Estamos en este 28 de julio de este año 2026. Acá arrancando el programa, como siempre, con esta selección de canciones para compartir con todos ustedes a través de la magia de la radio. Hay personas, oyentes, amigos, comerciantes, escuchando el programa por un montón de lugares, camioneros, colectiveros, remiseros, siempre hay una radio encendida y nosotros estamos de este lado para hacerte la compañía con las palabras, la buena música y llevándote toda la mejor onda para vos, así que quédate ahí escuchando el programa en este punto del dial. Estudio Mega arrancando para todo el país. Estamos en Virasoro, estamos en la provincia de Corrientes. Desde la República Argentina salimos con el programa para un montón de lugares, más de 500 radios. Ahí estamos saliendo con la señal de Estudio Mega. Así que prepárate, bienvenidos, arranca tu programa favorito. Esto es Estudio Mega, edición del día martes.

Ay. Y este se titula Mientes, el último tema de este mix, y dice de la siguiente manera. Escucha.

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1: Qué lindo martes, espectacular. Al menos por acá está lindo el día, a pleno sol, con una temperatura muy agradable acá en esta localidad donde estamos grabando los programas. Acá estamos en Corrientes, más precisamente en Gobernador Virasoro. También nos podés escuchar, me preguntaban por acá si nos pueden escuchar en vivo. Sí, por supuesto que sí, nos podés escuchar en vivo a través de la página lamegavirasoro.blogspot.com. Ahí estamos todas las mañanas de 10 a 12 hora argentina, de 10 a 12 hora argentina. En esta página nos podés escuchar, lamegavirasoro.blogspot.com. Así que si estás ahí con el teléfono, agenda la página, ponelo ahí en favoritos, lamegavirasoro.blogspot.com. Esa es la página donde podés ingresar y me podés escuchar en vivo de lunes a viernes. Ahí estamos de 10 a 12 de la mañana, hora argentina. Anota la página, lamegavirasoro.blogspot.com. Ahí estamos con un programa súper divertido, con la compañía en directo, saliendo por streaming también, y nos podés escuchar en cualquier parte con buena calidad de sonido.
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1: Abrazo por acá para los amigos de la 93.7, ahí estamos en Apóstoles, Radio Cadena Líder, en Bernardo de Irigoyen, también ahí dejando un saludo grande para toda la gente, Oberá, Puerto Iguazú. Por acá tengo saludos a la gente que nos escucha allá por Formosa, Estanislao del Campo, Clorinda. A ver, ¿dónde más estamos? En Formosa Capital, saliendo en Resistencia, ahí en FM Cersa. Hola, ¿qué tal? ¿Cómo andan los amigos de Resistencia? Villa Ángela, estamos ahí en Pampa del Indio. Para los amigos de Machagay, que nos escuchan desde hace mucho tiempo. Ahí los amigos de Los Algarrobos, un abrazo grande. Siempre, desde hace un montón de tiempo que nos acompañan escuchando el programa ahí en su lugar de trabajo. Para la gente de Machagay, que desde hace mucho tiempo también ahí están a full con la sintonía de este programa. Seguimos con más música, estamos en la edición del día martes. Esto es Estudio Mega.

por acá a través de la señal de la radio, a través de esta frecuencia, acompañándote Entre Ríos. Me dicen por acá, Mati, estamos presente como siempre escuchando el programa, andamos de vacaciones. Qué lindo, disfrutando de las vacaciones. Te escuchábamos en Buenos Aires y ahora te estamos escuchando acá en Entre Ríos mientras venimos a hacer unos trabajitos y de paso andamos vacacionando por Entre Ríos, en Gualeguay. Mirá, en Gualeguay, qué lindo, en Gualeguay, ahí estamos. Gente que nos están escuchando ahora por Gualeguay, de vacaciones. Bueno, que sea linda la estadía, que la pasen bien, laburando y vacaciones de paso. Qué lindo. Qué lindo cuando podés combinar vacaciones con un poco de laburo, así las dos cosas a la vez. Está muy bueno eso. Eso es realmente algo fantástico. Salís a laburar y por ahí también de paso un poquito de vacaciones. Depende el rubro por ahí que te toque trabajar, claro. Te recuerdo que te podés comunicar con nosotros, está habilitadísimo el 3756-618227, el contacto WhatsApp para comunicarte acá con nosotros, Radio DJ 99.3 de Quemú Quemú en La Pampa. Un abrazo ahí, un saludo grande para los amigos que están escuchando la radio también. Bien, ahí vamos todavía, Quemú Quemú 99.3, ahí está Pato Ábalos. Gracias, ahí estamos saliendo también en la radio del amigo Pato Ábalos todos los días con el programa Estudio Mega. Vamos con más música, dale, seguimos acompañado por los amigos de TigoViajes.tour.ar.

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Acompañándote como siempre a través de la radio. Estamos en Virasoro, en la provincia de Corrientes. Para los amigos de Ituzaingó, gracias, ahí estamos en Ituzaingó, Bella Vista, Monte Caseros. Estamos dejando un saludo grande para los amigos de FM Goyena. ¿Cómo andan? Ahí salimos también desde hace mucho tiempo en la radio FM Goyena, ahí por Buenos Aires también. ¿Dónde más estamos? A ver, Lomas de Zamora, Bahía Blanca, a los amigos de Comodoro Rivadavia, allá por el sur de la República Argentina. Saludos a los amigos de Pico Truncado, a toda la gente allá del sur de nuestra querida República Argentina. Patricia Reyes, saludos ahí a toda la gente de Punto Hits FM Baza Bilbaso. Estamos también ahí sonando con Estudio Mega todos los días. ¿Dónde más? Golden FM 95.5, gracias. Por acá también tengo más saludos, Beto Navarro, ¿cómo anda Beto Navarro? ¿Dónde más? A ver, tengo saludos para nuestro amigo Agustín Jaime en Entre Ríos, que está organizando ahí una gran fiesta retro. Un saludo grande para Agustín Jaime en Entre Ríos, los amigos clientes ahí que toda la semana también le estamos realizando grabaciones y demás. Así que seguimos con más música, ya estamos casi en la parte final de Estudio Mega.

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1: Parte final del programa, nos vamos con música de Diego Ríos. Mía completa y robé para ti, dos canciones. Mi nombre es Matías Toledo, esto ha sido Estudio Mega, la edición del día martes. Que la pasen bien, que tengan excelente resto de martes. Mañana estamos de vuelta acá en Estudio Mega, desde Virasoro, Corrientes, Argentina. Chau, hasta mañana.
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5: El 28 de julio se celebra principalmente el Día de la Independencia del Perú, Fiestas Patrias, el Día Mundial contra la Hepatitis y el Día Mundial de la Conservación de la Naturaleza. Un día como hoy, pero del año 1750, fallece el compositor alemán Johann Sebastian Bach. 1821, José de San Martín proclama la independencia del Perú en Lima. En 1914, Austria-Hungría declara la guerra a Serbia, marcando el inicio de la Primera Guerra Mundial. 1938, nace Alberto Fujimori, expresidente del Perú. En 1954, nace en Sabaneta, Venezuela, el militar y expresidente venezolano, Hugo Chávez. 1976, en China, sucede el terremoto de Tangshan, que deja 242.000 muertos, según cifras oficiales. Y por último, 2022, en Argentina, es designado Sergio Massa como Superministro de Economía, Desarrollo Productivo y Agricultura, Ganadería y Pesca.
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0: Martes en la República Argentina, señoras y señores. Qué lindo con Dax South, con A-Track, con Herman Van Hindel para ser el Capitán Duke. Venimos con mucho punchi punchi, estamos en el martes. Prepárate, agarrate Catalina, claro que sí. En el aire, en tu radio, comienza una vez más el Radio Top. Hola, hola, hola, hola, hola, hola, hola, hola, hola, hola, país. Bienvenidos a una nueva entrega de dos horas de radio. Fundamentalmente, como digo siempre, comenzamos a recorrer imaginariamente los cuatro puntos cardinales: el norte, a sur, este, oeste. Traspasamos, ¿por qué no?, la República Argentina. Estamos en distintos lugares, en distintos países que nos dan la oportunidad de llegar una vez más con esta music. Me acompaña en el departamento comercial Fer, musicaliza Ale, la voz comercial artística Caro Montalbano, Pablo Matus y Fabricio Laurenti, en la producción y puesta en el aire para Radio Play Studio. Mar, esto es el... ¿Cómo vamos? ¿Cómo venimos? Con muchas ganas de estar juntos, de sentir, de vivir una vez más estos momentos musicales inolvidables a lo largo de 120 minutos de radio, ¿sí? En el Facebook, Gustavo Castro Locución. En el Twitter, Gustavo Castro GC. En Instagram, Gustavo Castro Locutor. Ahí podemos ir armando algo juntitos, ¿eh? Muy, pero muy, muy juntitos. Bueno, todo listo, preparado. 2923-45-99-26 es este el contacto permanente, a ver cómo estamos, ¿sí? Y después vamos a ver qué sale todo esto, ¿sí? Vamos, ponemos segunda.
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0: Esto me encanta. Primero, buena calidad sonora, porque detrás de todo esto estaba Poncho, que lo hace con Goyo de Jano. El tema es Tiempo y es un sonido house tranqui, pero con la calidad electrónica. Escucha.

0: martes, Ruiz, Free Hub, Clara May, Frank Walker, More Than OK. ¿Cómo suena esto, eh? Uy, uy, uy.
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0: Mark Sixma, Envy. Esto es Meet Again Mix.

0: Vamos estableciendo la primera pausa comercial, ¿te parece? G. Álvarez, genio, y el tema Expreso. Pausa en este día martes y volvemos.
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